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1: ¡Gracias!
0: Quiero pedir un aplauso muy grande para una de las voces más nuevas y más impresionantes de la música argentina, Valentino Merlo. Te quiero,
1: muchas
0: amigo.
1: Gracias. Wow.
0: Y un aplauso muy, pero muy grande para uno de los productores más importantes de toda Latinoamérica y del mundo, para el señor Vivan allá arriba, que lo queremos mucho.
1: ¡Qué fachero y el rey!
0: Muchas gracias.
2: Gracias, Valen.
1: Dios lo bendiga.
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2: Porque muchas de las veces en las que estamos tristes o tenemos malos días, malas semanas, y cualquier tipo de tristeza la encaramos de manera feliz, al menos nosotros que la tenemos cerca, yéndonos a vivir en la montaña.

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La pregunta sería, ¿no? ¿Se imaginan la vida sin la radio? Y acá nos miramos y decimos, la verdad que no, pero bueno, habría que preguntarles a ustedes. La radio está cumpliendo años.

0: Cada 27 de agosto Argentina celebra el Día Nacional de la Radio, una fecha que recuerda uno de los acontecimientos más importantes de la historia en cuanto a medios de comunicación del país, y se trata justamente de esa primera transmisión radial realizada en 1920, sí, un 27 de agosto de 1920. Más de un siglo después, la radio continúa formando parte de la vida cotidiana de millones de personas. Cambió su formato, se incorporó nuevas tecnologías, se encontró nuevas maneras de llegar a las audiencias para conservar una característica que la distingue: la capacidad de acompañar a quienes escuchan del otro lado. Y esta fecha también permite recuperar la historia de aquellos pioneros, decíamos, que fueron allá por los comienzos del siglo XX, quienes imaginaron que las ondas de radio podían convertirse en una nueva forma de comunicación masiva, decíamos. La elección del 27 de agosto está relacionada a un acontecimiento puntual ocurrido en 1920, cuando cuatro jóvenes realizaron desde el Teatro Coliseo de Buenos Aires la que es considerada la primera transmisión radial programada en la Argentina. Se trataba de Enrique Susini, César Guerrico, Luis Romero Carranza y Miguel Mujica, esos cuatro nombres que pasaron a la historia como los locos de la azotea. Y de ahí en adelante, bueno, entre todos escribimos la historia, ¿no? Los pioneros, los primeros, los que siguieron después, los que a tantos nos han dicho muchas veces, pero en radio, de verdad, pero si la radio, ya está la tele, están las plataformas, está internet, está la televisión, está, bueno, le han vaticinado la muerte, como decimos siempre, tantas veces, y acá seguimos para hacerles compañía. Nos encanta, nos enorgullece ser parte de la radio, nos gusta un montón y por supuesto estamos de festejo, felices de hacerles compañía. Y vuelvo a la pregunta inicial, ¿se imaginan la vida sin la radio? Yo no me imagino ir, no sé, en el bondi o manejando o caminando sin la posibilidad de escuchar la radio. No me imagino en medio de una situación compleja, no sé, llámese sismo, por ejemplo, sin buscar la información. Cuando todo lo demás falla, ¿sí? Sin buscar la información en la radio. Y tantas cosas más, así que bueno, feliz día de la radio para mis compañeros, para mis compañeras, para la gente que nos permite todos los días hacer radio, para quienes nos suman todos los días, y para ustedes, obviamente, que sin ustedes esto no tendría ningún tipo de sentido. Así que feliz día de la radio en la Argentina para absolutamente todos ustedes. Hola Gusti, feliz día, ¿cómo estás?
1: Feliz día, compañera.
0: ¡Qué bonito! ¡Qué lindo el Día de la Radio! ¡Cómo me gusta! No sé si hay otras fechas que me movilizan tanto dentro de los medios de comunicación como el Día de la Radio. ¿Será que llevamos prácticamente una vida, ¿no?
1: Sí, prácticamente.
0: En un estudio de radio, confiando en eso, estudios más grandes, más chicos, con más gente, y esa magia que tiene la radio que no la tiene ningún otro medio, y es que nunca sabés, vos sabés dónde empieza el mensaje, nunca sabés dónde termina. Nunca sabes dónde llegás, nunca sabes hasta dónde van a rebotar esas ondas,
1: no,
0: y te van a permitir.
1: ¿Quién te está escuchando?
0: No, jamás. A menos que te digan, ¿no? Y que sí. Aparte nos encanta, que es algo que está re bueno, porque es como, ya sabemos que en tal lugar llegamos bien, ¿viste? O ya sabemos que se escucha o se recibe bien la radio. Hoy se amplía un poco esto, no depende solamente del éter, sino que está la posibilidad de hacerlo a través de la web, ustedes lo saben, a través de una aplicación, en el celular, pero la radio continúa teniendo esa magia que muchos otros medios no conservan o no han tenido, o sea, porque nacieron con otra naturaleza, que no es ni bueno ni malo, pero tienen otra naturaleza totalmente distinta.
1: Totalmente inmortal, diría yo.
0: Sí, yo creo que sí. Mirá que tantas veces le han dicho, no, ahora que salió la tele, cuando apareció la tele era como, bueno, muerte a la radio. Después con internet pasó más o menos lo mismo. Apareció el streaming y no, bueno, ya está, la radio es de otra época. No, la verdad que para un montón de gente que ahora,
1: son cosas paralelas,
0: en este momento, está laburando, y es una elección también.
1: Sí, diferente manera de comunicar.
0: Es una elección, es algo que de repente vos podés tenernos ahí, hablando de fondo, haciéndote una pequeña compañía, mientras seguís con tus actividades. Y cuántas veces la radio, de repente te subís al auto o te subís al bondi, encendés la radio y aparece una canción que hacía tiempo que no escuchabas, o aparece justo una palabra que decís, che, qué bueno esto, menos mal que alguien me lo dijo, ¿no? O aparece una información sobre un servicio. Bueno, la radio conserva ese tipo de cosas, y la verdad que qué lindo poder ser parte de la historia de la radio. Chiquitita, dentro de estos 106 años que está cumpliendo, una parte chiquitita, pero no por eso menos valiosa. Así que bueno, feliz día para todos.
1: Feliz día.
0: Se levantan y prenden la radio, se suben al auto y prenden la radio, nos eligen en el laburo, incluso, que esto es un montón también, cuando no están laburando, que es un hábito, vos llegás al lugar donde pones la radio, bueno, estás en tu casa y también, o sea, y nos ha pasado también, así que bueno, qué lindo esto, estamos arrancando, señores y señores, lo hicimos de una manera distinta, con el señor Freddie Mercury en una actuación estelar, esto fue en el Live Aid, me dijiste, ¿no?
1: Exacto.
0: Bueno, maravillosa, dijimos, a ver, de todas las canciones, hoy es el jueves de lentos, ¿no? Pero de todas las canciones que son bastante movidas, vamos a arrancar con una de ellas para rendir homenaje también a la radio.
1: ¿La película?
0: Sí, es buenísima la película.
1: Sabe que esta fue la mejor actuación de Queen, por lejos.
0: Es una belleza, realmente, bueno, y además cómo está recreada en la peli, ¿no?
1: Terrible.
0: Está recreada hasta el último detalle, está ahí, hasta el vasito
1: superlativo,
0: de Pepsi arriba de...
1: Del
0: piano. Sí, la verdad que sí, y la recreación que se hace en ese momento con todo lo que ese momento implicaba. 19 minutos están pasando de las 9 de la mañana, nos extendimos un poco, pero bueno, es el día de la radio, ustedes también son parte. 2617-1772-61. ¿Se imaginan la vida sin la radio? Me lo pueden contar ahí y de paso vamos charlando durante toda la mañana. Mañana de jueves tenemos lentos. Mañana de jueves tenemos a nuestra psicóloga Sandra Malfitani, que va a venir a partir de las 10 de la mañana. Y hoy venimos con un tema medio polémico para ponerlo sobre la mesa. Vamos a hablar de esto, de lo que estuvo hablando todo el mundo la semana pasada y que te agotaron y que nosotros no lo tratamos, pero dijimos, si lo abordamos, lo vamos a abordar con alguien que nos explique algunas cosas para poder entender el fenómeno, y es el farmeo de aura.
1: No,
0: bueno, sí, para. Sí, basta, no, no dice, para, bueno, para. Pero pará, lo vamos a mirar desde otro lugar.
1: ¿En serio?
0: Y además tenés un rato como para dejarnos algún mensaje y decir, la verdad que me parece que está buenísimo y la verdad que me parece que no me gusta. Me hartó ver en todos lados eso. Y bueno, 2617-1772-61 para que ustedes también se sumen ahí. Bueno, lo vamos a abordar desde ese lugar.
1: Está bien.
0: Los que escuchan la radio todos los días, a esta hora saben que nosotros ni nos metimos con ese tema. Porque era como que tratábamos de entenderlo antes de comunicarlo, que se había batalla, que se había juntada, que se había mundial de farmeo de aura y demás. Pero bueno, tener una mirada más profesional para entender lo que tiene que ver con un fenómeno cultural me parece que es muy importante. Así que también ustedes pueden opinar. Acá no vamos a discriminar ninguna opinión. O sea, de hecho, ya estuvimos charlando en la previa ayer con Sandra y ella y yo pensamos muy distinto.
1: Ah, caramba.
0: Muy distinto en relación. Va a estar bueno, sí, porque yo fui planteando cosas que entiendo que me salió la edad. Y está bueno que sea así, porque todos tenemos una mirada distinta. Y porque además está bueno no estar de acuerdo o lograr algunos encuentros en cuanto a las opiniones después de tener miradas distintas. De eso se trata, eso enriquece la cuestión, si no, es aburrido. Día Nacional de la Radio, dijimos, 27 de agosto. Hoy hay eclipse también, así que enseguida les voy a contar eso. Y me estuve leyendo de que influye mucho en el descanso de las personas el eclipse. ¿Dormiste bien? No dormiste bien.
1: No.
0: Bueno, yo tampoco dormí bien. Pero también parece que tienen una explicación ahí con respecto al tema energético.
1: Estaba como más vencido de agotamiento. Ayer fue como
0: quemado. Claro.
1: Exacto, viste cuando llegás y decís, necesito llegar a mi casa.
0: Sí, necesito, sí.
1: Por favor, llegué, no sé en qué momento.
0: A mí me pasó esto de cuando te llega el mensajito de que una actividad física que tenías habitualmente los miércoles a determinada hora, te escribe la profe, escribe para todos en el grupo y dice, hoy no puedo dar clases. Y lejos de enojarme me puse contenta. Dije, qué bueno porque puedo seguir con lo que estoy haciendo. Fue como fatiga, mal, claro. O sea, vagancia. Bueno, 22 minutos pasando y las 9 de la mañana, señoras y señores, creo que es un gran momento para arrancar. ¿Con qué vamos a arrancar?
1: Yo creo que, no sé por qué se me vino esta canción a la cabeza.
0: Esta canción a la cabeza y tiene una respuesta. Ah, mira, Coco. Viste, inmediatamente decís, Coco, después pensás que es,
1: se viene la parte,
0: recuérdame, a llorar muchísimo, el señor Carlos Rivera.

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2: Estoy ya cansado. Hola, buen día. Rebe, Gusti, ¿cómo están? Sé mucho que no les puedo hablar. Hasta las 10 puedo ahora mensajearme. Después ya no puedo más. Quería saludar la radio, que es mi compañía de siempre, de toda mi vida, con mi trabajo. Ando permanente con auriculares. Ayer no pude escucharlos porque se me rompieron los auriculares en mi trabajo. Pero yo, como vivía en Tupungato, allá en la Estancia Silva y en Paredita, San Carlos, nosotros no teníamos televisores, así que lo único que nos acompañaba era la radio. Era la radio. Ay, así que... Y después, bueno, en mi trabajo empecé a usar auriculares y es el que me acompaña 12 horas por día, todos los días.
3: Muchísimo.
2: Quería desearle feliz día.
3: Muchas
2: y que
3: gracias.
2: Lo pasen lindo.
3: Feliz día a vos.
2: Besito. Yo, si no tuviera la radio, estaría aburridísima o mi cabeza trabajaría muchísimo. Con ustedes, con la radio, es como que me divierto, me río, lloro, todo junto, y no estoy permanente pensando en esto, en aquello. Yo sin la radio no sería nada. Ando todo el día con los auriculares y mi marido me ayeta porque dice que es malo, pero yo no puedo estar sin radio, trabajando sin radio.
3: No se puede. Qué bonito mensaje. Bueno, también es cierto eso, ¿viste? Cuando hay gente que te dice, pero de verdad la radio sí, hay un montón de formas de informarte, de acceder a la información, de escuchar música con las plataformas. Pero decirle a alguien que vive en un lugar alejado donde no tiene el dial abarrotado de señales, ¿no? Esos incluso que se te van mezclando, ¿viste? Que escuchás la mitad de la columna política y la mitad del PNT de la radio de al lado. Si vos te corres de esos lugares donde

donde acá, qué sé yo, Ciudad de Mendoza, tenemos un montón de radios, un montón de ofertas para poder escuchar, pero en lugares más alejados, no sé, o cuando andas en ruta, o cuando vivís en lugares más alejados, muchas veces es lo que te queda como compañía para seguir haciendo cosas, ¿no? No te digo sentarte a ver un programa mientras estás laburando, porque a veces no lo podés hacer, pero bueno, como me gusta que nos dejen acompañarlos también y que nos cuenten eso, o sea, que si en algún momento se divierten o en algún momento se emocionan o en algún momento algo de los que les contamos les es útil. O sea, creo que está más que cumplida la misión y eso está buenísimo. Así que gracias, Isa, por ese mensaje tan, pero tan bonito. Y muchas gracias. Es un honor para que nosotros, que nos dejes estar ahí haciéndote compañía. Al menos estas 3 horas de la mañana sabemos que nos elegís para acompañar ese día largo de laburo. Muy duro, por cierto. Voy al WhatsApp de la radio también porque vi que habían un par de mensajes. No los voy a leer todos ahora, pero sí voy a compartir algunos. 2617-177261, el celu de la radio, el WhatsApp directo, para que nos cuente si te imaginas la vida con sin la radio. O sea, vos que estás escuchando ahí, decís, che, me voy a poner a pensar, ¿cómo sería mi vida sin la radio? O sea, yo ya de por sí coincido con Isa con esto de aburridísima. Yo me subo al auto y voy haciendo el check de radio, saber qué. Y muchas veces está tan bueno lo que estoy escuchando que no me quiero bajar, ¿viste? Que llegás, estás estacionado y decís, no, todo, necesito terminar de escuchar esta nota, a ver qué dice, o qué dice esta persona, o esta columna, o este hecho puntual que me están relatando, porque está tan bueno que no te querés bajar. Yo creo que esa es una forma hermosa de medir si la entrevista te está gustando o si lo que están diciendo en la radio es interesante o no. Rosana por acá que dice, buen día Rebe, Gusti y equipo. Feliz día a la mejor radio, dice, es una compañera inseparable y que nunca desaparezca. Pido un tema de Aerosmith, dice, y Tina Turner, porfa, dice, dejo mis últimos por si hay sorteos. Claro que hay sorteos. Se tiene que ir el último vino de Intensa Rosa, los otros se van por redes. Y por supuesto se tiene que ir la picada. Hoy se tendría que ir la picada para 4 personas de Todo Rico. Se va hoy y entras para el cine. ¿Qué más quieren? ¿Qué más quieren? ¿Qué pretenden ustedes de nosotros? Bueno, todo eso se va en el día de hoy. Por acá, mensaje que acaba de entrar de Carola Red. Muy feliz día de la radio, dice. No imagino la vida sin radio. Amo ser Radio Escucha Aurora. Muchas gracias. Amo que ustedes estén ahí también y que nos dejen de alguna manera hacerles compañía en las extensas horas de laburo también. Incluso el fin de semana, cuando decís, che, ¿qué voy a hacer? Me voy a poner a limpiar. Bueno, y te encontrás con que hay una selección musical preparada por mis compañeros acá que está buenísima también para hacerte compañía. Ya sigo con mensajes que llegan al 2617-177261. Mientras salto de una página a la otra, me voy al Servicio Meteorológico Nacional, porque todos los días a esta hora te contamos más o menos cómo viene la cosa. 11 grados 3 décimas, esa es la temperatura actual. La humedad está bastante alta, 80%, después de una jornada en la que hubo sonda. Quizás no se cumplieron los pronósticos más drásticos, pero sí les vamos a contar que hubo más de 80 intervenciones de defensa civil en distintos lugares donde las ráfagas sí causaron algunos daños, algunos destrozos, y por suerte eso no pasó a mayores. El viento en este momento está soplando del sudeste a 6 kilómetros en la hora. Eso se nota porque arrancamos la jornada con alrededor de 13, 14 grados y sin embargo ahora tenemos 11 grados 3 décimas. Bien, el cielo está nublado y vamos a ver qué dice contingencias climáticas para el día de hoy. Para hoy mayormente nublado, con descenso de la temperatura, vientos moderados del sector sur, precipitaciones aisladas, nevadas en cordillera, máxima de 15. Esa sería la máxima para este jueves 27 de agosto. Para mañana viernes y en la previa del fin de semana, algo nublado, con ascenso de temperatura, vientos leves del este, inestable hacia la noche, con precipitaciones en base de Uco y el sur provincial, y nevadas en cordillera. Para mañana mínima de 7, máxima de 18. El sábado mínima de 8 y máxima de 19 grados, aumenta un poco la temperatura. El día domingo mínima de 7 y máxima de 21. Ya comenzando la semana lo arrancaríamos con 22 de máxima para llegar a un martes, todavía falta un montón, pero bueno, para que sepas, a un martes donde las temperaturas estarían un poquito por debajo, mínima de 9, máxima de 16. Así completamos este pronóstico extendido cuando están pasando 38 minutos de las 9 de la mañana.

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0: minutos nada más de las 10 de la mañana, 11 grados 3 décimas, a esa es la temperatura actual, 80% de la humedad, está soplando viento del sudeste a 6 kilómetros en la hora. Y vamos a un pronóstico que nos anticipó una jornada mayormente nublada, con descenso de temperatura, vientos moderados del sector sur y precipitaciones aisladas, además las nevadas en cordillera. La máxima para hoy puede llegar a los 15 grados y con esta temperatura y con esa máxima, que es la previsión del día, le vamos a dar la bienvenida a él.
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0: Bueno, y en el Día de la Radio en Argentina le vamos a dar la bienvenida al señor Chapo Olmedo. ¿Cómo estamos, Rodri? Bienvenido.
2: Hola, Rebe, ¿cómo estás? Buen día. Feliz día. Feliz día para vos también, Gusti, para todos.
0: ¿Te imaginas la vida sin radio?
2: No.
0: ¿Viste?
2: No. De hecho, yo fui cuando desembarcó una radio de Buenos Aires.
0: Sí.
2: Por allá por los 2000.
0: ¿Cuál de todas?
2: La Red. Uh-huh. La vamos a ser más clara, ¿no? Cuando dijeron que el primero de enero, creo que del año, si no era del 2000, era o por ahí, desembarcaba la Red en Mendoza. A partir de las 12 de la noche empezaba la programación, o sea, se iba a las 12, se levantaba la persiana.
0: Se empezaba a bajar la señal en Mendoza.
2: Claro, yo brindé y me fui y puse la radio.
0: No, me estás jodiendo.
2: Sí, porque quería escuchar los primeros minutos de la Red, porque era para uno que estudiaba periodismo deportivo, era como la referencia. Entonces, ¿cómo se...?
0: Cosas que los demás no entienden.
2: No.
0: Ni lo van a entender.
2: Hoy hablo con chicos que les cuento que yo en un momento tuve que ponerle un cassette a un grabador, ir, poner play, rec, grabar y después tratar de no pisar la nota que tenía después. Y
0: miran como...
2: Claro.
0: Explícamelo de nuevo.
2: Y tener que comprar un cassette de 90 porque para que me duraran más. Eran más caros, pero que me duraran más. Después hacer el salto al digital.
0: Sí.
2: Que el digital también era todo un proceso entenderlo y después ya llegar a los celulares, una cosa increíble, pero realmente la radio para mí, a mí me ha enseñado mucho. Yo no nací para la radio.
0: Ah, mira.
2: Me formaron para la radio.
0: Te formaste también, o sea, porque uno también va haciendo su camino.
2: No, es que en realidad fue más que me formaron. Primero porque yo no tenía pensado hacer radio. Yo me había enclaustrado, te estoy hablando, principio de los 2000.
0: Claro, sí.
2: Yo me había enclaustrado en hacer gráfica nada más, en escribir. En eso viene mi querido amigo Martín Lugoviecki y me dice: che, tenemos un lugarcito ahí en Amanecer un día agitado en la 100.9. Venite, es un bloquecito de deportes, es muy descontracturado. Bueno, dale, voy. Tenía que decir tres o cuatro noticias y me iba a mi casa. Después me escuchó al aire y me apadrinó el flaquito Jarmolzuk, el alambre, el Gaby. Me tuvo mucho tiempo

0: enseñándome a su manera a hacer radio, que su manera eran durante 6 meses sentarme en un costado y ver cómo funcionaba la radio.
1: Nada más.
0: Sin poder tocar ni un teléfono, ni un micrófono, ni nada. Fueron 6 meses presenciales.
1: Como un observador.
0: Era una planta. Era una planta. Claro, lo único que tenía que hacer era absorber conocimientos. Y hoy por hoy, en ese momento puteaba lo loco.
1: Claro, bueno.
0: Pero por la misma desesperación. Yo estaba en mis 20s, entonces quería todo.
1: Viste que todas las experiencias son totalmente distintas. Así como te pasó a vos, que de repente te dijeron, sentate ahí, y al día siguiente, sentate ahí. Y así pasaron meses.
0: Sí, se me ocurrió.
1: Hay gente que de repente, claro, que de repente llegó a algún lugar y dijeron, bueno, listo, sentate ahí y...
0: Y arrancá. Claro.
1: También, o sea, viste que cada uno se fue moldeando.
0: Bueno, eso es lo que un poco... es un poco lo que le pasó a Gabriel cuando él vino
1: Alvear.
0: Sí, pero el lugar donde vive... De Bowen, ahí está. Cuando él viene de Bowen, también lo largaron entre el palo y Rosalía en aquel momento, que eran... dos monstruos.
1: Claro.
0: Y durante mucho tiempo, bueno, la pasó mal. Y él lo que me decía es, yo no quiero que ustedes la pasen mal como la pasé yo.
1: Aunque tengan tiempo de asimilar un poco, de absorber un poco.
0: Por eso, por eso ustedes no se hagan problema los tres
1: igual
0: meses.
1: La experiencia es intransferible.
0: Sí, sin duda.
1: Sea, pueden ser la gente súper generosa a la hora de enseñarte y de decirte, mirá, esto te conviene así, te conviene. Pero la experiencia es propia.
0: No,
1: es
0: sin
1: una
0: duda.
1: Construcción de todos los días y es propia.
0: Sin duda, y bueno, me llevó mucho tiempo de producción hasta que empecé a entender la radio de un lugar, hasta que me empezaron a abrir el micrófono y tenía que empezar a hablar.
1: Charando.
0: Así que nada, y ahí me empecé a formar más en radio, bueno, y ahora la vida nos llevó a hacer multitasking.
1: A hacer un montón de cosas.
0: Totalmente, así que bueno, y hoy vengo acá para traerte información,
1: contame.
0: Rebe, a través de www.adnpaís.com, porque, bueno, hay un caso que vos has sido gran... partícipe, testigo y colaboradora, que es el caso de Alan Vilouta, que...
1: Yo cubrí de punta a punta ese caso.
0: Exactamente, bueno, que vos hablaste con el papá el otro día.
1: Sí.
0: Bueno, la noticia es que la corte cambió una norma histórica y las condenas no van a prescribir por demoras. Esto quiere decir que la causa de Alan Vilouta puede reabrirse. Sí, así que, bueno, es una buena noticia para toda la familia porque...
1: Cuando ya se habían perdido prácticamente todas las esperanzas también, ¿no?
0: Totalmente.
1: De que eso ocurriera.
0: Sí, bueno, y como dijo... no recuerdo el nombre del papá.
1: Andrés.
0: Como dijo Andrés, hay que hacerlo mediático. Al hacerlo mediático, como que los jueces y toda la parte de justicia de la provincia como que empezaron a notar que había un revuelo grande y bueno, históricamente... No es que revirtieron el fallo, sino que, bueno, van a cambiar esa ley o esa norma que indicaba que los casos prescribían. Entonces ahora, bueno, la buena noticia, a ver si hay una buena noticia en esto, es que...
1: Al menos se va a discutir.
0: Claro,
1: y se plantean puertas adentro algunas reformas para que otra familia, otra persona no pase por lo mismo.
0: Exactamente, así que bueno... esa es la noticia por el día de hoy. Y bueno, y también, bueno, una noticia trágica también que se vivió en la madrugada. Esta turista de 31 años que cayó de un quinto piso en un hotel céntrico en la calle Amigorena, frente a la estación de servicio, para que sea más concreto. Bueno, cayó del quinto piso y se están analizando las causas. Por lo pronto quedó demorado, detenido, su pareja. También una persona oriunda de Buenos Aires, de 32 años, que, bueno, estaba con ella en ese momento. Así que, bueno, se está analizando
1: claro,
0: a ver qué es lo que
1: pasó. Se aplica el protocolo de femicidio en ese caso.
0: Exactamente.
1: Entonces,
0: hasta que no se demuestre lo contrario...
1: Es aprender a la persona que está con ella en ese momento. Y, bueno, y ahí se empiezan a hacer todas las investigaciones que corresponden para ver si fue una decisión que tomó la persona o si hubo... Una participación de otra persona para que esta mujer...
0: participación necesaria.
1: Claro, para que esta mujer terminara impactando, o sea, después de 5 pisos, imagínate, en plena calle de Migarena.
0: Totalmente. Bueno, en cuanto a lo deportivo, hay que decir que anoche... anoche casi me da un ABC.
1: ¿Por los 22 penales decís?
0: No, porque River lo venía ganando bien, lo venía ganando tranquilo, lo venía ganando 1-0... gol de Seba Driussi, pero ¿qué pasó? El técnico tocó, ¿viste cuando vos te dicen no toqué porque vas a romper?
1: Sí.
0: Bueno, tocó y rompió, empató Independiente Santa Fe y después de 22 penales terminaron ganando los colombianos. River se quedó afuera, Chacho Coudet suspendió la conferencia de prensa y lo más probable es que

0: sábado.
1: Claro.
2: Bueno, me levanté, la vi, claro, media hora y me dormí de nuevo.
1: Y te volviste a mimir, bueno, bueno, sí, está bien.
2: Así que, bueno, una nueva temporada de Franco Colapinto en la máxima categoría del automovilismo mundial. Lo que hay que tener en cuenta acá, para todos los haters que tenemos acá, que somos unos especialistas en Argentina, hay que decirle que esto es como un mundial de pilotos. Y están los 22 mejores del mundo.
1: Sí.
2: Del mundo. No, y hay un argentino.
1: Los mejores corredores.
2: Claro, dejate de joder, viejo.
1: Es un montón.
2: Sí, sí, son 22 chicos que están compitiendo. Y que, le digo chicos porque todos son menos, más chicos que yo. Así que les
1: bueno,
2: tengo...
1: Bueno, salvo un par, no sé.
2: No. Yo soy más grande que Fernando Alonso.
1: ¿Sos más grande que Alonso?
2: Claro.
1: No, soy más grande que Alonso, mira.
2: Bueno, nada más que yo lo único que tengo de diferente de Alonso es la billetera y la cuenta bancaria.
1: No me cabe la menor duda.
2: Pero lo demás, soy más grande que todos los que están ahí, así que prácticamente son chicos. Y así
1: aparte
2: que...
1: cuando ves la presentación, viste, con la foto de cada uno en la previa de la carrera, decís, es la foto del...
2: Antonelli está por cumplir 18.
1: De la salida de la escuela, viste, o sea, claro, la foto de la promoción.
2: Antonelli no tiene licencia, pero tiene super licencia.
1: Bueno.
2: La superlicencia es la que te permite correr.
1: El que puede.
2: Una cosa maravillosa. Así que bueno, para los amantes de la Fórmula 1, que cada vez son más, y me incluyo entre esos, porque antes no me levantaba la Fórmula 1, te soy sincero. Y después de que empecé a ver Drive to Survive, que es una serie en Netflix, que te explica todo lo que tiene que ver el trasfondo de la Fórmula 1 y la empezás a entender... La empecé a mirar.
1: Te gusta más.
2: Y me empezó a gustar.
1: Bueno, mucha gente volvió con esto de tener un argentino corriendo en Fórmula 1. Sí. Mucha gente que había abandonado esta tradición de levantarse el fin de semana a ver la carrera, que ya le parecía que siempre ganaban los mismos, que no tenía. Como que no tenía
2: gracia.
1: Un condimento especial como para decir, bueno, me pongo el despertador a las 6, 7 de la mañana y me levanto a ver la carrera. Bueno, muchos volvieron gracias a Colapinto, han recuperado un montón de gente mirando
2: totalmente
1: carreras.
2: Bueno, 500.000 personas lo fueron a ver cuando estuvo acá en Buenos Aires.
1: Y han recuperado un montón de gente preguntando cosas, como yo, por ejemplo.
2: Claro, sí.
1: Lindo.
2: Tenés que preguntar, aunque sepas o no sepas. Pero bueno, la buena noticia es esa, así que vamos a tener Franco Colapinto para rato.
1: Algunos planteos, viste, como, ¿cuánto saldrá esa publicidad del Louis Vuitton que está ahí en...? Bueno, ese tipo de
2: y
1: cosas.
2: Y ahí es cuando uno la mira y le está diciendo, ¿por qué no te comes la bola de fraile?
1: Claro, no querés ir a pasear al perro.
2: Claro.
1: Chapa, gracias.
2: Por favor, toda la información la tienen en www.adnpaís.com.
1: Muy bien. Un minuto pasa de las 10 de la mañana. Cumplo con tema tanda y venimos con Sandra. Vamos a farmear Aura.
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0: Bueno, 21 minutos pasan de las 10 de la mañana. La charla que se generó desde ayer y por supuesto la charla que se generó ahora en la previa, como siempre, y quizás un poco más porque vamos a hablar de un tema que fue como en otro momento de la historia hubiese sido tapa de diario, ¿no? Pero en este caso fue el contenido esencial de un montón de publicaciones, de un montón de medios, no solamente los medios tradicionales, sino aquellos que nacieron justamente en la web. En las radios se habló un montón, se debatió y demás, pero dijimos, si lo vamos a hablar, lo vamos a hablar desde un lugar en el que podamos aportar algo. O sea, lo demás está escrito en todos lados. Así que le voy a dar la bienvenida a Sandra Malfitani, nuestra psicóloga y abogada de confianza, porque ayer nos enroscamos con el farmeo de Aura. Es así, Sandra, bienvenida.
1: Gracias, Rebe, ¿cómo están?
0: Muy bien, muy bien. Sí, bueno. Día de la radio, así que
1: día de la radio, feliz día
0: de tenerte acá.
1: Yo también estoy muy feliz, gracias. Sí, bueno, la pregunta es, ¿qué tal si todos en realidad estamos farmeando Aura?
0: Tendríamos que ir, ¿no?, un poco al inicio, un poco a definir de dónde viene el término, porque nos lo estamos robando de otro de otro espacio que no nos es común a la mayoría de los adultos más grandes, ¿no? O sea, los que no somos muy pro juegos, tuvimos que ir a googlear a ver de qué se trataba, de dónde viene el término, como para meternos dentro de eso que estuvo sucediendo en distintos lugares del país y fue gente juntándose a hacer cosas en unas plazas o en algunos parques o en algunos lugares también y subiendo a las redes esa performance.
1: Sí, tal cual. Y la idea es, les adelantamos, generar disparadores que nos permitan situarnos en un lugar distinto de si me parece copado o no me parece un desastre. Poder hacer un debate propositivo y que los disparadores nos lleven a pensar un poco más allá de esta polaridad.
0: Y de esta movida también, o sea, es como que es imposible, y lo planteamos como para que ustedes también se metan ahora en el 2617177261 y también nos digan si se enteraron por las redes, esto de vamos a juntarnos a farmear

0: aura, si tuvieron que googlearlo, igual que hicimos alguno de nosotros, si les interesó y ya se metieron a leer las notas y a ver las fotos y a ver los personajes, o sea, si les causó curiosidad o el tema les pasó por el lado, porque hay muchos temas que, nada, es como, ah, bueno, uno más, ya está. Pero indefectiblemente a muchos los remitió a otro fenómeno que ocurrió hace unos meses atrás y que tiene que ver con los Therians. Uh-huh. Que te guste o no, hasta parece gracioso, simpático, algunos escandalizados, ¿no? Y se generó todo tipo de cosas, pero que también fue como rapidísimo, un ratito y chau, desaparecieron.
1: Totalmente, totalmente.
0: Bueno, ¿qué pasará con esto? Lo vamos a estar mirando un poco el tema como para eso. No se impidan la posibilidad de opinar y decir, no, la verdad que no me gusta. No me gusta, me parece, o creo que está bueno por determinada cosa. Me parece que todas las opiniones son válidas porque todas las visiones lo son, ¿no?
1: Tal cual, tal cual. Sobre todo si nos llevan también a pensarnos, bueno, no me gusta, ¿por qué? Es válido que no nos guste. ¿Por qué? ¿Y qué hay detrás de ese no gustarnos o de ese rechazo?
0: Bien, hay algunos mensajes y voy a aprovechar ahora, antes de irme a la tanda y después ya entrar con bloque completo con Sandra. Buenos días, dicen por acá, temazo, dice, aguanten los lentos, soy Seba, 735, aguanten los 90. Saludos y me manda foto del equipo de música, dice acá, trabajando a full, pero en el equipo de música está la 91.3, hoy en el día de la radio. Para los argentinos un día sumamente importante, sobre todo para los que hacemos radio y los que somos fan de la radio como medio de comunicación, que no podemos andar por la vida sin chequear a ver qué está pasando, qué es lo que nos dicen, qué es lo que nos cuentan, siempre con lo que cada uno va eligiendo o informarse y además dependiendo del estado de ánimo, viste que hay días que decís necesito información y hay días que decís no quiero que nadie me hable, solo música. Bueno, y hay opciones para todos los gustos y eso está buenísimo. Por acá, Juanjo que dice, buen día, buenas, ¿cómo andan los chicos? Rebe, Gusti, estaba escuchando al Chapa, dice, qué bronca que estos jueces hagan lo correcto solo cuando el tema es mediático. Me da mucha bronca, bueno, a vos, a imagínate a la familia de Alan, imagínate al resto de las personas que están esperando una resolución judicial o que están esperando que la justicia de alguna manera agilice un poco los tiempos porque en el medio hay un montón de cosas y un montón de historias y esto me lo puede decir bien Sandra como abogada también que la padece. Mañana hay una convocatoria.
1: Mañana hay una convocatoria, sí. La justicia, el sistema judicial está sumamente lento y detrás de cada... El sistema funciona como si detrás de cada expediente solo fuese... O sea, si los expedientes fuesen solo números, papeles. Como si no hubiesen personas y hay madres esperando dinero para poder dar alimentos a sus hijos, hay familias esperando justicia por haber sido víctimas de distintos delitos, hay personas también detenidas en forma arbitraria, injusta. Entonces hay una justicia que no está a la altura de las circunstancias, esto no es actual. Es una característica del sistema.
0: Desde que yo tengo uso de razón, nos quejamos de los tiempos lentos o de la justicia ahí en modo tortuga. O sea,
1: sí, totalmente.
0: No es algo nuevo ni del último tiempo, sino es como que siempre nos da o tenemos la sensación de que es lenta y que no siempre es justa.
1: Exacto, sí, sí, sí. Y somos los abogados, los representantes legales, los que tenemos que explicarle al cliente, a la clienta, decirle, no, mira, esto el juzgado no lo está proveyendo, presenté un escrito hace 3 semanas y vas al juzgado y metes otro escrito y metes un pronto despacho y te no. Dicen, y sí, es que está de licencia, está demorado.
0: La feria.
1: Claro, siempre hay algo, entonces es un poco la sensación de remar en dulce de leche.
0: Bien, decíamos esto porque, bueno, ayer veíamos con Sandra que hay una convocatoria para mañana donde son todos abogados y abogadas autoconvocados y autoconvocadas que van a ir a buscar justamente eso, la agilización de algunos plazos, entre otras cuestiones y otros reclamos que tienen para poder hacer su trabajo de una manera más ágil, pero también poder dar respuestas a quienes están esperando eso por parte de la justicia. Y nos parecía interesante también, y bueno, lo traigo a colación por este mensaje de Juan José que dice, bueno, que le da mucha bronca a eso, que cuando un tema se hace mediático es como de repente dicen, ah, pará, ahora vamos a ver si podemos cambiar, modificar, en este país que hacemos las leyes para que se cumpla la ley, una locura, pero así funciona. Bueno, dice, para hoy jueves me encantaría Alicia Keys, creo que salió Alicia Keys, ¿no?

0: salió con New York. Hay un cover en español, dice, de Mayri Martínez, si puede ser, sería increíble, si no el original. Siempre se me hace largo, dice, hasta cuando escribo. Bueno, no pasa nada, si a nosotros nos gusta escucharlos y nos gusta leerlos. Así que hay otro mensaje, pero de Carlos. ¿Lo tenés vos a mano? Y lo escuchamos juntos antes de la tanda.
1: Hola, buenos días Aurora, buenos días Rebeca, buen día. Buenos días equipo, buenos días jueves, nublado. Parece con una... que vamos, podemos tener agua, como puede estar todo el día anulado y no tener agua, pero bueno.
0: Nadie fin, lo dijo mejor.
1: Nada. Bueno, les quería hacer un feliz día.
0: Muchas gracias, feliz día
1: para radio,
0: vos.
1: A la radio que ustedes componen y mucha gente de Mendoza también igual. Bueno, y te quería pedir un tema, ¿sí?
0: Bueno.
1: Y el tema es este, ¿sí? Para animar un poco la mañana. Y este frío como que se presta para, viste, para estar en tu casa con un cafecito, un mate.
0: Hacer una fatiga.
1: Pero bueno, las obligaciones son obligaciones. Bueno, este es el tema que quiero escuchar. Chau, chau, gracias.
0: Y lo deja ahí. ¿Este es? Ah, pero tú pensé que era como, venía con algo más arriba. No, no, o sea, era para el cafecito en la casa. Bueno, con este nos quedamos un poquito y vamos a la tanda, dale, ya venimos.

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0: 7 de la mañana, 40 minutos exactamente. Bueno, dimos ahí un ratín, un changüí de tiempo como para meternos con esto que tiene que ver con una de las noticias, si se quiere, alguna de las historias o las historias que se desprendieron también de esta movida de farmear ahora. ¿Por dónde arrancamos? ¿Por dónde empezamos a comer esto? ¿Por dónde nos metemos en el tema?
1: Bien, vamos a empezar para preguntándonos qué es, que de hecho viene del mundo de los videojuegos, así que yo tuve que buscar, por supuesto, claro. ¿Qué es farmear aura?
0: Tengo menos videojuegos yo claro. En mi vida.
1: ¡Cero, cero!
0: Es que yo hice lo mismo, o sea, como... Ajá, ¿y qué será?
1: O sea, te voy a hablar de la psicología de farmear aura, pero tengo que buscar antes el concepto.
0: Sí, por supuesto. Por supuesto
1: bueno,
0: que sí.
1: Si hay gente que juega a los videojuegos, por favor, que si estoy diciendo cualquier cosa...
0: Que nos llame
1: nos
0: la
1: escriba,
0: atención. Sí, claro,
1: sí, que nos escriba. Pero creo que nos acercamos bastante a tareas. En los videojuegos son acciones que hace el personaje y obtiene puntos, obtiene reconocimiento, experiencia, ¿sí? Farmear viene a ser la acción y aura es lo que se genera y los puntajes también que se obtienen, ¿sí? ¿Cómo lo llevamos esto a la realidad?
0: A la vida real, claro.
1: Vos recién decías en las plazas, en el país, está haciendo una movida grande.
0: El campeonato de Maipú en el Parque Metropolitano.
1: En los colegios también. Sí. En el otro día leí algo en el Colegio Murialdo también. Ahí se están reuniendo los jóvenes adolescentes, se están reuniendo
0: Y no tan adolescentes también.
1: Se están reuniendo a farmear aura. ¿Y cómo podemos pasar este concepto a la realidad? Básicamente es, hago actos que generan en el otro, despiertan un algo y a mí me retribuye en reconocimiento, estoy siendo creativo, estoy en este grupo, estoy buscando pertenencia, identidad. Cuando hablamos evolutivamente de la adolescencia, el adolescente está formando su identidad, entonces necesita... Y todos, no solo el adolescente, la mirada ajena para construir su identidad.
0: Necesitamos esa aceptación de los demás.
1: Voy a poner entre comillas necesitamos.
0: Sí.
1: La identidad se forma inevitablemente por la mirada ajena porque somos seres sociales. Nacemos, de hecho, cuando somos chiquitos, una mirada de nuestros padres, una palabra, moldea nuestra conducta. Entonces... es inevitable que la mirada ajena también contribuya a la formación de la identidad. En la adolescencia hay como una reestructuración, ¿no? Y hay una identidad que empieza a formarse diferenciándose de su familia de origen. El adolescente necesita diferenciarse. Entonces busca comenzar a pertenecer a grupos distintos de la familia. Estos grupos pares son sus compañeros de colegio o de otros grupos.
0: Los amigos del club.
1: Exacto. Otros
0: con los
1: grupos,
0: que te juntas a jugar a la pelota, no sé, con los que vas a bailar.
1: Tal cual. Entonces empiezan a construir nuevos códigos, nuevos lenguajes, nuevas formas que probablemente su familia de origen, los adultos, sus padres, no comprendan. Esto es parte de la construcción de identidad. Yo construyo un lenguaje que el adulto no va a comprender y ahí se genera...
0: Bueno, hablo en clave.
1: Claro, hablo en clave, tengo un código, algo, una complicidad con mis pares. Que los adultos no entienden y eso me hace pertenecer también al grupo, me hace sentir que soy en ese grupo, ¿sí?
0: Sí.
1: Entonces acá se juega mucho la construcción de la identidad. No solamente hay...

0: un pertenezco, sino que también hay una, hay expresión, hay creatividad, ahí se juega la tolerancia a la exposición. Ahí ayer mis sobrinos me decían, a mí me da vergüenza hacer claro. eso. Entonces hay como una, se ponen en juego muchas cosas que los adultos, y acá un poco la pregunta, quizás estamos todos farmeando ahora, se ponen en juego cosas que a los adultos también nos sucede. El reconocimiento, la mirada ajena, qué van a decir, la vergüenza, la tolerancia, la exposición, ¿sí? Entonces no solamente se trata de... como esto que circula, ay, no voy a usar la palabra, pero qué tontera, ¿no? Lo que está circulando, claro, lo que están otros, haciendo.
1: Yo leí muchos improperios claro. en redes. Leí mucha gente, pero bueno, también es habitual, ¿no? Que uno encuentre una publicación y se vaya directamente a los comentarios porque sabes que va a generar una reacción inmediata. Es acción, reacción inmediata, y que muchos de esos comentarios, o sea, los que llegan ahí a comentar, no van a bancar eso, sino justamente todo lo contrario.
0: Bueno, ¿qué es lo que vos has estado escuchando, por ejemplo, en las redes, o viendo?
1: Búsquense una actividad decente.
0: Bien, no sé. Búsquense una actividad decente.
1: Hagan algo por productivo. El mundo, productivo, ¿por qué no se ponen a leer? ¿Qué sé yo? Un montón de cosas.
0: Bien.
1: Estos son los primos de los Therians también.
0: Claro. Sí, sí, sí. Bien. ¿Y a vos qué te dice eso? Un poco, ¿qué es lo que crees que se moviliza en esas preguntas?
1: La intolerancia.
0: La intolerancia a lo diferente.
1: Sí, total.
0: Y a lo que no entendemos. Porque como adultos en realidad no entendemos.
1: No, o a lo que mucho. No consideramos productivo. Porque también es cierto que cuando uno ya entra al mundo adulto y tiene que empezar a autoabastecerse, ¿no? Y empezar a generar sus propios ingresos, es como que divide todo en esto me da dinero, esto no. ¿Viste? O sea, esto es productivo, esto me ayuda a llegar a fin de mes, esto no. Entonces nos vamos olvidando un poco de jugar, nos vamos olvidando un poco de esto de hacer cosas por placer, de hacer cosas para reírnos, y bueno, ahí entran un montón de otras cosas que están buenas de debatir, por eso trajimos el tema.
0: Me parece maravilloso el punto que has resaltado. Medimos todo en relación a lo que nos da dinero o no.
1: Si nos da dinero, digo,
0: claro,
1: ¿no?
0: Como... si nos da alguna utilidad, sirve. Si no, no tiene sentido. Y así hemos perdido lo lúdico, hemos perdido el momento de simplemente estar sentados en el sillón, o ya sea meditando, o escribiendo lo que sentimos, o nada que... se ha perdido esto de todo aquello que no genera un rédito inmediato, parece que no sirve, no es útil, no es productivo. Y en las redes preguntábamos, y surgía esto de antes construíamos identidad de forma más productiva.
1: Sí.
0: ¿Qué significa que construíamos identidad de forma más productiva? Pensá, Gusti, pensá, Rebe, en tu adolescencia, ¿cómo construíamos identidad? Quizás era... Yo estaba en la puerta de la casa de mis viejos con mis amigos charlando de la nada.
1: Hoy no le ven la productividad.
0: En ese momento era hermoso.
1: El momento.
0: Claro, era el momento. Entonces, ¿cómo medimos la productividad? ¿Cómo decimos antes construíamos identidad de forma más productiva? ¿Qué hace que mi adolescencia haya sido más productiva que la de esos chicos que hoy están farmeando aura? ¿Cómo se mide? Y acá se lo transmito a la audiencia, si quieren decirnos, ¿cómo medimos esa productividad? ¿De dónde surge que nuestra adolescencia era más productiva? Hay una cosa muy adultocéntrica, que es que todo tiempo pasado fue mejor. Que nuestra adolescencia, que nuestro pasado fue mejor que lo que están haciendo hoy las generaciones de ahora.
1: Como que lo medimos con la regla de adulto, con la vara de adulto. Eso,
0: con, ¿no?, la vara de adulto. Y la verdad es que yo realmente lo pongo en tela de juicio. Acá voy a dar una opinión muy personal. Digo, el mundo tampoco está tan maravilloso, porque los que estamos manejando, los que estamos hoy en lugares quizás de poder, o que, entre comillas, estamos...
1: Sí, sí, tomando decisiones.
0: Tomando decisiones.
1: Donde sea y como sea. Pero...
0: fuimos esos adolescentes, o nuestros padres incluso, esos adolescentes, entre comillas, que estaban construyendo identidad más productiva. Bueno, la verdad es que el resultado no estaría siendo tan...
1: no es tan auspicioso, no, la verdad que no.
0: Tal cual. Entonces, ¿cuál es la medida que estamos teniendo en cuenta?

0: para decir que en nuestra adolescencia que construíamos identidad más productiva.
1: A mí lo que me surge, y esto también un poco lo planteábamos en la previa, ¿no? Yo siempre cuando aparecen estas cuestiones que tienen que ver con situaciones, actividades, acciones que de repente se viralizan, la pregunta que me hago es el ¿para qué? Uh-huh. O sea, es como, y quizás no siempre tiene respuesta, o sea, quizás la respuesta sea para juntarnos, porque nos pintó, porque está bueno, porque nos divierte, porque nos parece, digo, si solo conduce a ser virales, ¿está bueno? O sea, si vos haces todo eso para volverte un ser viral, o sea, haces algo en la realidad solo para impactar de alguna manera con mayor seguidores o mayor cantidad de visualizaciones en el mundo virtual, que sabemos que no es la real realidad, digamos. Uh-huh, uh-huh. ¿Ese es el para qué? ¿O sirve? Si solo haces algo en la vida real para que tenga su correlato en la vida virtual, te la enrosqué un montón.
0: Sí, gran disparador. No, gran disparador. Primero, yo sí creo que hay cosas que aparentemente no tienen un para qué. Esto, ¿para qué se juntan a farmear aura?
1: Puedes decir a un periodista, no tiene para qué, porque bueno, les va a seguir buscando.
0: Aparentemente no tienen un para qué, pero cuando empezamos a profundizar un poco más, para construir identidad, para pertenecer, para construir su autoestima, para evaluarse, para ver qué lugar ocupan en el mundo. Para mí, ya esas respuestas hablan de muchísimo más que el farmear aura en lo superficial. Entonces, para mí sí hay un para qué mucho más profundo, pero hay algo también, un punto crítico. ¿Cuál es el límite que nos marca que es algo sano, equilibrado para el desarrollo de la persona? ¿Y cuándo deja de existir ese equilibrio y comienza a ser dañino? Todos queremos ser vistos, todos queremos ser reconocidos de alguna manera. Y acá yo voy a mencionar las formas en las que seguramente muchos estemos farmeando ahora. Yo ahora estoy farmeando ahora.
1: ¿Vos estás farmeando ahora conmigo acá?
0: Yo ahora estoy farmeando ahora. El que tiene en LinkedIn un montón de certificados también está farmeando aura. El cantante, sí. El que habla, todos de alguna manera estamos farmeando aura. El tema es si necesitamos eso para creer que valemos o que existimos. Ahí ya hay un punto que hace que farmear aura o exponernos en realidad se convierta en algo perjudicial. Una cosa es que yo me junte con mis pares a expresarme, a crear, a jugar. Y otra cosa es que yo necesite que eso tenga un determinado resultado. Porque si no lo tiene, yo creo que valgo menos. Afecta mi confianza, me siento humillado. Y esto sí sucede mucho. Y acá está el rol de los adultos en cómo podemos intervenir en estos juegos o en estas modas, si se quiere. Tenemos un rol esencial. ¿Sí? Ver cuándo esta actividad puede convertirse en dañina o no. Porque acá los adultos lo que podemos hacer en lugar de... Sí.
1: No digo que el tema es que si no nos acercamos a ver cómo funciona y entendemos la lógica, difícilmente podamos juzgar o entender qué es lo que está pasando y además qué tan bueno o nocivo puede ser.
0: Esto, esencial lo que marcás, si no nos acercamos. Si yo a mi hijo, mi hija, mi sobrina, digo, ay, pero ¿qué es eso que están haciendo?
1: ¿Qué le pasa? Chicos, búsquense un trabajo decente. Bueno, eso.
0: Eso, me estoy alejando. Me estoy alejando. No estoy preguntando con una intención exploratoria a ver qué es lo que hay. Porque aparte, a partir de estas conversaciones, yo puedo tener con... infancias o adolescencias que estén en mi entorno, una conversación mucho más profunda. Bueno, a ver, ¿y qué, en qué consiste? ¿Y vos qué sentís, por ejemplo?
1: ¿Quién gana y quién pierde?
0: Claro, ¿qué sentís?
1: Que también es una mirada adulta sobre la situación.
0: Tal cual.
1: Entendiendo que es juzgarlo con esto de, bueno, si uno fue el mejor, es porque alguien fue el peor. O sea, ¿quién gana y quién pierde? ¿Quién pone las reglas de juego?
0: Sí, es una dinámica que aprendemos igual desde chicos, ¿no? El juego en el colegio, las competencias. Pero una cosa es decir, ¿qué están haciendo? Y otra cosa es, bueno, a ver qué hay. Y ahí entra el rol del adulto como el papel en la educación. Porque podés

0: generar conversaciones que hablen de cómo se siente tu hijo o tu hija en un entorno donde se exponen, cómo está su autoestima, su confianza, qué le pasa con la vergüenza.
1: Entonces, ¿qué le pasa con los comentarios y la mirada ajena también? Porque esto, más allá de que, decíamos, los medios tradicionales lo han replicado, lo han mostrado, han explicado, hemos visto, está la competencia, la cobertura de la competencia, hay una fuerte presencia en redes sociales, que fue el lugar desde donde salió esto, donde hice, y los medios lo tomaron de ahí, que en esos comentarios, cuando uno despliega la ventanita de comentarios, te das cuenta de que hay cosas que son bastante hirientes para con quienes aparecen en esas imágenes, o sea, video, foto. Entonces, ¿qué nos pasa con eso?
0: Exacto. Y ahí, cuidar a las adolescencias y poder, en esto de generar la conversación, poder saber cuándo hay un riesgo. Si yo veo que mi hijo o mi hija está interviniendo en una actividad que puede llegar a hacerla sentir humillada, porque la dinámica en la que se da es humillante, es importante que tenga esa conversación. No que me aleje con el juicio de, no, como a mí no me gustan estas cuestiones, listo, ni pregunto. No
1: quiero perder mi tiempo con eso,
0: claro,
1: por ejemplo.
0: Claro, no es, como adulto, no es que te guste o no, que estés de acuerdo o no. Es que veas qué le pasa a tu hijo o tu hija con esa actividad, porque ahí tenés mucho para conocer. Entonces, pareciera ser que los adultos juzgamos mucho, pero no nos involucramos. Hacemos juicio sobre las actividades de los adolescentes, de los Terian, de Farmear Aura, pero no solo no nos involucramos, sino que tampoco volvemos la mirada a nosotros y decimos, ah, yo sí estoy farmeando ahora, en realidad. A mí también me reinteresa que me den...
1: Miren.
0: Claro, el aura, tener 5.500 auras, 1.000 auras, son los likes. Entonces subo historias todo el tiempo con lo bonito que me pasa en la vida. Ahí yo también estoy farmeando aura.
1: Claro, ¿sí? No le pongo ese título, no lo reconozco como tal, pero estoy haciendo lo mismo. Te voy a incorporar otra cuestión ahí en el medio. Frente a muchos comentarios que también leímos y que vimos, que decían, bueno, pónganse a hacer algo productivo, pónganse, ¿por qué no dedican tiempo a otra cosa? Mirá esta gente grande ahí. O sea, la pregunta sería, porque se creó una grieta, ¿no? Entre pocos defendiendo esta actividad y muchos criticando esta actividad. Si en el medio, pienso... que quizás lo hayan hecho y nosotros no lo sabemos, o sea, pido disculpas si alguien lo hizo y de repente no lo sabemos. Digo, si alguien en esa competencia que organizaron decía, che, para participar, la inscripción es un alimento no perecedero que va a ir al banco de alimentos, se me ocurre, no sé. Los adultos, ¿lo miraríamos desde otro lugar? ¿Eso como que allanaría un poco o sería un puente entre un lado y otro de la grieta?
0: Sí, sería un puente. El tema es que cuando dependemos de esos puentes que tienen que ver con nuestros propios criterios. Porque sí, claro, sería hermoso. Bueno,
1: o sea, contar toda esa gente que por cada uno sea un kilo de alimento que después le va a ayudar a alguien y ya le estás dando como... Yo sé que es una mirada adulta, ¿no? Pero le estás dando como una connotación de conciencia social que hasta ese momento no lo tenía.
0: Tal cual. El tema es cuando dependemos de que algo tenga una connotación de acuerdo a nuestros propios criterios para que validemos una actividad de los adolescentes. ¿Sí? A mí me parece que ahí hay un punto que como adultos tenemos que analizar. Maravillosa la obra de, bueno, si que juntemos alimentos no perecederos. Hermoso. Pero ¿por qué eso tendría que ser lo que yo como adulto necesite para validar una actividad lúdica de los adolescentes? Ese para mí es el punto.
1: Porque la mirada es adulta.
0: Claro, porque la mirada es adulta, tal cual. Y en esa mirada adulta...
1: Y porque siempre buscamos la productividad.
0: Exacto.
1: De que sirva, de que tenga como un correlato más allá de lo simbólico, ¿no? Más allá de
0: porque
1: eso.
0: Porque necesitamos juntarnos... lo que sea tangible, el alimento no perecedero, el dinero... Porque si no, pareciera que no estuviese sucediendo nada. Y este es un mal, entre comillas, de esta sociedad. Si no es tangible, parece que nada sucede. Como no podemos ver la construcción de la identidad, la pertenencia, como no podemos ver que ahí hay una construcción también de autoestima, de cuál es el lugar que ocupo en el mundo, eso no se puede ver, eso no se puede tocar, no se puede medir. Entonces nos parece
1: es
0: que no está sucediendo.
1: Material.
0: Exacto. Parece que no está sucediendo nada. está sucediendo

0: formada ya. Como que nos cuesta transitar el no lo tengo tan claro y a ver qué hay. Nos cuesta transitar el, bueno, a ver, voy a ver qué hay detrás de esto, qué hay detrás del rechazo, ¿sí? Porque eso también nos permite mirarnos a nosotros en cuanto nos importa la mirada ajena. A vos que estás subiendo una historia, a mí que estoy hablando de determinado tema, a todos nos importa la mirada ajena. El punto está en si nuestro valor está puesto totalmente en la mirada ajena. Y ahí es donde los adultos tenemos que intervenir para acompañar a los adolescentes en esa construcción de autoestima. Porque si su valor depende de el resultado en la actividad de farmear aura, ahí sí hay conversaciones y un trabajo que tenemos que hacer con nuestros adolescentes. Y no todos los adultos están dispuestos a hacer ese trabajo.
1: Tengo un mensaje por acá y voy a aprovechar estos últimos minutos para leerlo también, que me parece que es interesante. Soy de los que creen que si no nos afecta o nos produce algo negativo, hay que dejar ser. Cada persona hizo y deshizo en su momento, no solo por moda, sino por vivir una experiencia. Si no dejamos que vivas y que vivan y que experimenten cómo van a desarrollar su creatividad. No nos gusta que nos digan qué tenemos que hacer, pero creemos que podemos decir lo que deben hacer los demás. Y además, dice, ¿quién es tan sabio para saber qué es bueno, malo, mejor o peor? Ser y dejar de ser, ese es el dilema, jajaja, agrega, dice, otro largo para la colección en cuanto a mensajes. Juanjo nos deja esto. Me parece que es interesante, al menos el planteo, esto de, bueno, primero, me queda como a modo de cierre esto de que todos queremos ser vistos, eso es cierto, todos queremos que nos escuchen, que nos miren, y un poco dependemos de esa mirada ajena. Y por otro lado, esto que nos decían, bueno, a ver, si te molesta tanto, bueno, repasá, revisá, mirá para adentro a ver qué es eso tuyo que te hace ruido o que genera que te haga ruido que alguien esté haciendo una cosa totalmente distinta, que vos no harías quizás.
0: Tal cual. ¿Eso tuyo o eso de un otro, quizás tu hijo o tu hija, que vos decís, ay, no, son las expectativas que ponemos sobre ellos, no quiero que haga estas actividades porque me molesta que mi hijo haga esta actividad? O sea, ¿qué te dice a vos también de las expectativas que pones sobre tu hijo, tu hija o la persona que tengas ahí en tu entorno?
1: Carol nos dice, respecto al tema de hoy, pienso que defender espacios y tiempos para el desarrollo de la dimensión lúdica es fundamental en todas las etapas de la vida, jugar por placer, sin un fin productivo, y salimos del adultocentrismo por un rato para acompañar a los niños, jóvenes y a todos.
0: Totalmente. Y aprender de ellos. Tenemos mucho que aprender de los que están jugando. Obviamente el límite siempre va a ser el daño, eso sí, esencial. El límite es el daño, pero aprender de los que están jugando sin un fin productivo tangible. Aprendamos de eso, creo que los adultos necesitamos esos espacios.
1: Búscate un trabajo decente, diría Papo Napolitano. Al dicho y en su momento, o sea, no puedo pensar en otra cosa. Pero me encanta abrir el debate, me encanta que tengamos la posibilidad de pensarlo como desde nuestro lugar de adultos, porque somos adultos, pero con una mirada un poco más lúdica. Serían distintas las cosas si uno jugara más, ¿no?
0: Sin dudas, sí.
1: Ay,
0: sí.
1: ¿Lo podemos agendar ese tema? La importante
0: jugar,
1: es,
0: vamos. Sí.
1: ¿Lo podemos agendar?
0: Sí,
1: o sea,
0: sí, lo agendamos.
1: Con lo que sea, digo, jugar con
0: el placer.
1: Con algo que te genere, no sé, de la lectura, leerle a alguien, correr, no sé.
0: Sí, jugar, hasta esto de leer jugar. Se ha convertido, bueno, ¿cuántos libros leo en el mes? ¿Cuántos? Todo tiene que ser productivo.
1: A ver, leo uno más. Este dice, hola, buen día, dice, me preocupa el rumbo que puede tener si salen a hacer cosas que hacen en videojuegos, porque hay juegos que te haces popular por matar. Puede ser, dice, muy extremo lo que digo, pero ojo con eso. Bueno, es un poco lo que nos decías, ¿cuál es el límite, no?
0: Sí.
1: Y cuando te provoca un daño o se enciende una alarma de que puede ser dañino.
0: Por eso los adultos tenemos que intervenir y acercarnos a esto que sucede para saber si en esos juegos hay humillación, puede haber bullying, puede haber actos dañinos con

0: otros o consigo mismo. Entonces, estar atentos, porque sí, el límite es el daño, sin dudas. Por eso es importante que participemos.
1: El juego es instintivo, dice, propio de la naturaleza humana y no humana también. Uh-huh. Sí, coincido en eso. ¿Nos queda algo o
0: no,
1: cerramos?
0: No, solamente cerrar con el problema no es, con esta frase, el problema no es querer ser visto. El problema aparece cuando necesitamos ser vistos para sentir que existimos.
1: Bueno, me gusta. A pensarlo, ¿sí? Eso, y si acaso vos que te estás quejando de los que farmean aura no lo estás haciendo también. Me parece maravilloso.
0: Sí,
1: maravilloso,
0: sí, sí.
1: Si quieren hacemos una lista
0: de
1: cosas.
0: Estamos.
1: Claro, de cosas que hacemos, que pensamos que estamos haciendo hermosas y en realidad estamos haciendo lo mismo, pero con una seriedad de adulto.
0: Uh-huh, tal cual.
1: Gracias, me encantó. Me encantó el tema. Gracias por traerlo y también por dejarnos algunas herramientas para lidiar con cosas que no entendemos. Uh-huh. Que me parece que es lo más bonito de la columna también. Gracias, Sandra.
0: Gracias a ustedes. Que estén muy bien.
1: Bueno, será hasta el jueves próximo, ¿no? Tenemos audiencia.
0: Pues, tengo audiencia.
1: Vamos a ver cómo lo acomodamos.
0: Ok.
1: A ver qué podemos hacer al respecto
0: bien.
1: No perder la semana. Pero puede ser el viernes, puede ser...
0: Ok, vamos, la agenda.
1: Vamos a arreglar, porque imagínate, ya llevamos algunos meses y la verdad que es siempre aprendemos algo. Creo que es muy colaborativo con personas que por ahí se plantean cosas y no saben cómo. Y vamos a ver cómo lo solucionamos. Pero tenemos audiencia. Tenemos audiencia, eso lo
0: eso
1: sabemos.
0: No lo podemos
1: pero
0: cambiar.
1: No lo podemos cambiar por fin, porque es
0: claro,
1: una cosa que.
0: Por fin llegó.
1: Así no nos quejamos. Y sí, vamos a ver desde otro lugar. Eso pasa por tener a lo mejor psicóloga y abogada, ¿entendés? Acá en Buenos Días, Aurora. Gracias, Sandra. Hasta el jueves.
0: Gracias a ustedes. Adiós.
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Bueno, de a poco vamos cumpliendo con cada una de las canciones pedidas en el día de la radio en la Argentina, pero también en nuestros jueves de lentos, que a algunos les gusta más, a otros dicen, che, poneme algo un poco más arriba porque me estoy durmiendo. Bueno, no sé, quizás basta con cantarlo. Por ejemplo, voy a contarles que ayer estuve en la presentación de la fiesta de la cerveza del sur mendocino. Estamos hablando de la fiesta que se va a realizar en General Alvear en su segunda edición. Justamente se está preparando el departamento y te diría que básicamente los departamentos del sur se están preparando para recibir a grandes artistas de la escena nacional, también de la escena local, algunas bandas de Cuyo y por supuesto algunos músicos locales, decíamos, también van a estar. Bueno, el miércoles 26 de agosto, decíamos, este miércoles, ayer se presentó esta fiesta. Ahí charlamos un poco con la gente de General Alvear, hablamos con su intendente, también con la gente de turismo y por supuesto con cultura, para conocer algunos detalles que tienen que ver con esto. Tiene la particularidad de ser otra propuesta que se puede encarar gracias a esta articulación entre el sector público y el sector privado, y eso permite que uno pueda disfrutar durante casi una jornada completa de la presencia de distintas bandas, ¿eh? Son destacados artistas de la escena nacional, decíamos, más algunas bandas de Cuyo, porque hay gente de San Luis, gente de San Juan, algunas agrupaciones locales. Esto se presentó ayer, después de las 12, después del mediodía, en la sala de Lina Alba y en la Subsecretaría de Cultura, y ya están las entradas disponibles para aquellos que quieran ver un poco, a ver cómo hacen para darse una vuelta para disfrutar justamente de esta fiesta. Decíamos, estuvieron las autoridades de cultura, de turismo, pero también las autoridades del departamento de General Alvear, con Alejandro Molero a la cabeza, quien un poco estuvo hablando de la importancia que tiene este festival, que es

nos contaba, no solo tienen un montón de consultas, sino que mucha gente ya va a ocupar las plazas que están disponibles en cuanto al lugar para quedarse, porque es un tramo largo, es un trecho largo que se nos hace bastante largo para ir y volver en el mismo día o volver de madrugada, cosa que no se aconseja. Pero, le decía, después de que ya las plazas turísticas que están, que son los hospedajes, los hoteles y demás, ya están cubiertas, ya están reservadas, empiezan a trabajar con mucha gente que tiene departamentos para alquilar o habitaciones para alquilar, los campings, los lugares para ir en motorhome. Bueno, como que se va diversificando bastante para que hayan más camas disponibles para que uno se pueda quedar justamente en esta fiesta de la cerveza, que para que sepan, y por eso estamos escuchando un poco algo de música por lo bajo, vas a tener a Divididos, a León Gieco, más La Vitale Band. Vamos a tener a la Delio Valdés, Banda Los Chinos, Lisandro Aristimuño, Capanga, La Franela, Yami Safdi, va a estar Piti Fernández, Maggie Culem, Cruzando el Charco, Bandón también, que es una muy buena oportunidad para ir a verlos, y un homenaje a Enanitos Verdes de parte de artistas del departamento de General Alvear, que me parece que va a estar buenísimo. Y a eso sumale que, por ejemplo, va a estar Topa. Sí, lo tenés a Topa para los más chiquitos. Esto arranca temprano, después del mediodía arranca esta fiesta de la cerveza del sur provincial, y la verdad que está bueno porque podés conseguir entradas a través de Ticketek, pero también para quienes están en la zona pueden darse una vuelta por el Teatro Antonio Lafalla, por las delegaciones municipales, por el informador turístico y en otro lugar que se llama Vinilo Group, que está ubicado en el departamento de San Rafael. Ustedes saben que Alvear y San Rafael están a una distancia bastante más cortita y que seguramente muchos van a aprovechar para ir a disfrutar de la fiesta, pero también para hacer turismo por el resto de los departamentos. Así que está buena la propuesta. Escucha un poquito, se viene para ahora, llegando a fin de septiembre, un mes que va a tener muchas cosas interesantes. Es el 26 de septiembre en General Alvear y es la fiesta de la cerveza del sur provincial.

Bueno, está bueno, mirá, toda, está repasando todas las bandas. La verdad que está bueno y que va a ser extensísimo en la tarea de escenario. Me explicaban, va a haber alrededor de 4 escenarios para que uno pueda ir disfrutando de distintas alternativas a la hora de pasarla bien. Más la gente que fabrica cerveza, que crea cerveza, que van a estar con sus stands. Y por supuesto, bueno, el patio de comidas, el patio de juegos y todo lo que generan este tipo de eventos. En este caso decíamos en justamente lo que se ha articulado en conjunto entre el municipio, el sector privado y la productora, en este caso 300, para llevar adelante esta propuesta, ¿sí? Es un enorme escenario y escenarios alternativos también para poder disfrutar. Ay, levanta un toque, dale.

Bueno, 34 minutos pasan de las 11 de la mañana, ya casi que nos metemos en la última media hora. Bueno, se ha pasado rapidísimo la mañana, estuvimos farmeando y haciendo, llevándoles a ustedes algo de información también. Por acá, Pablo creo que es, ¿no? Dice, ya que es día de lentos, ¿se puede escuchar Elvis, Falling in Love with You? Obvio que se puede escuchar a Elvis, siempre a Elvis lo tenemos que escuchar todos los días. Y bueno, ¿por qué no un día de lentos? ¿Nos quedamos ahora? Ay, muéranse de amor con esta canción en el Día de la Radio en Argentina.

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irnos sin mencionar esto que conocíamos ayer en horas de la tarde y que tiene que ver con un hecho que enluteció al mundo de la música. Hablamos de la partida física de Rubén Rada a sus 83 años. Esto lo conocíamos ayer en horas de la tarde, decíamos, lo dio justamente, lo hizo público su familia a través de un comunicado muy escueto, pero muy sentido también. ¿Qué es lo que decía ese comunicado? Con muchísimo dolor les comunicamos que hoy, miércoles 26 de agosto a las 15:30, se fue y ahora descansa en paz nuestro querido esposo, padre y abuelo, después de pelear un mes contra una neumonía y sus complicaciones. Gracias a todos por los mensajes de preocupación, por el amor de hoy y de siempre. Infinitas gracias al equipo profesional que hizo todo lo posible y más. Firmado por la familia Rada. Muy escueto, pero muy sentido también. O sea, sin atribuirle ni un poquito del legado, ¿no?, que ha dejado, porque eso no hace falta contártelo ni explicártelo, porque si te gusta la música, conoces un poco la trayectoria y todo lo que ha dejado como legado Rubén Rada. Decíamos hacer partido físicamente, decimos físicamente porque lo trasciende su obra, lo trascienden sus canciones, como esta versión hermosísima de 11 y 6 que dije, che, está buena para mañana, lo pensaba ayer, está buena para mañana que tenemos nuestros jueves de lentos y él tan vinculado a la música popular latinoamericana de raíz folclórica, tan vinculado también al candombe, su candombe ahí de su Uruguay natal, nos parecía que esta versión estaba bonita para compartirla. Subilo un toquecito más.

Hay en contacto permanente, ligada a la música desde muy chiquito. A los 10 años ya se empezó a vincular con las murgas, con las comparsas, y de ahí en más participó de varias formaciones hasta que lo conocimos con un nombre propio, ¿no? Como el Negro Rada. O sea, si vos se lo nombrás a alguien, difícilmente te diga que no lo conoce o que no sabe de quién estamos hablando. Lo cierto es que ayer, después de hacerle frente a una neumonía muy compleja, por cierto, que lo mantuvo no solo alejado de los escenarios, sino alejado de su familia porque estaba internado con una neumonía bilateral. Después de un mes de pelearla ahí cuerpo a cuerpo, su cuerpo dijo, bueno, ya está. Y por supuesto la familia lo despedía así, nosotros no podíamos no mencionarlo y contarte y también recordarlo con muchísimo cariño, como vamos a seguir recordando y escuchando su obra. Suele suceder, ¿no?, que cuando alguien parte de repente te lleva indefectiblemente a buscar cosas más antiguas o este tipo de cosas, como una colaboración o una versión. Estaba trabajando en próximas canciones, en una gira que tenía ganas de hacer, en volver a pisar escenarios con sus compañeros de bandas anteriores. Bueno, no se habían detenido los deseos ni las ganas de seguir haciendo música y compartiendo esa música con ese carisma tan bonito, ¿no? Pero sucede que no. Lo tenemos, por suerte, ¿no? Lo tenemos grabado en infinidad de canciones que vamos a seguir escuchando juntos. Así que, bueno, buena gira, Negro. Esto es algo de lo que compartíamos ayer, conocíamos ayer y queríamos compartir ya sobre el final. Quedan 10 minutos nada más de este Buenos Días, Aurora, en el Día de la Radio en la Argentina. Si vos recién te enganchás y decís, ¿cómo que es el Día de la Radio? Claro, porque hace 106 años en este país, en el Teatro Coliseo, se hacía la primera transmisión de radio ahí. ¿Quiénes? Los Locos de la Azotea, o los Cuatro Locos, como se los conoce también, y que por supuesto de ahí en más nunca

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0: Bueno, casi que nos vamos, 5 minutos nada más para las 12 en todo el país. Iba a contarles algo y la verdad que no lo encuentro ahora, pero le voy a dar la bienvenida a Juan Esteban Sur, así que ya está en el estudio. Ahí está solicitado, Juan, bienvenido. Hay gente que te está pidiendo en los grupos de periodistas tu teléfono.
1: Muy bien, bueno,
0: tienes
1: muchas
0: el teléfono de Juan, viste, cuando uno entra en esos lugares, o sea, y tu teléfono queda ahí, vos sabés que 300 personas que integran ese grupo tienen tu número que no lo tenían.
1: Raro, porque, bueno, puede ser.
0: No creo, en tu caso creo que son más los que lo tienen que los que no.
1: Sí, pero bueno, puede ser. Ahí me está escribiendo la persona que lo solicitó.
0: Muy bien, me puede contar porque me agarran la parte chusma.
1: Le acabo de decir que estoy, sí.
0: A mí que me... justo estás al aire.
1: Exactamente.
0: Y arrancando programa.
1: Exactamente.
0: Te extrañamos ayer, pero te vas a desquitar hoy y yo voy a entregar a tiempo.
1: Bueno, me parece maravilloso.
0: Te iba a tirar alguna pregunta, pero si yo te tiro una pregunta, vamos a hacerla re larga y van a ser las 12 y 10, vamos a estar acá tratando de resolver el mundo.
1: Sí, eso es verdad.
0: Sí, te voy a decir una sola cosa. Feliz día de la radio.
1: Bueno, muchas gracias igualmente.
0: Gracias por ser parte de nuestro universo sonoro.
1: Tan maravilloso, tan bonito.
0: Qué linda es la radio.
1: Sí, sí. Es mágica la radio.
0: Tiene
1: magia, ¿no? Perdió la magia aún cuando
0: incluso
1: están
0: hoy,
1: viendo por televisión.
0: Sí, incluso hoy que tenés esa forma también de meterte a través en la web y mirar estas caripelas, que no sé si es lo mejor que te puede pasar en el día, pero sí. Bueno, nada.
1: Y te obliga por lo menos a estar, yo soy un desastre, pero te obliga a estar más o menos presentable, ¿viste? Ahí antes iba...
0: Habla por vos.
1: Hablo por mí. No me afeito, ¿viste? Hay algunos que son más pichichú.
0: Igual, yo nunca me voy a olvidar esto a modo de cómo han cambiado por ahí algunas cosas vinculadas y cómo las redes también, ¿viste? Que o suben fotos y uno ya le ve la carita al que está hablando en la radio. Pero nunca me voy a olvidar de una radio donde trabajé que tenía un público más adolescente. Y que llegó un día un chico así que escribía todos los días a la radio y mandaba SMS en ese momento. Y llegó y me miró y me dijo, yo te imaginaba más alta.
1: Ah, sí, claro.
0: Y fue como terrible.
1: Sí.
0: Pero bueno, es magia. Tiene que ver con la magia de la radio. Vos te imaginás como quieras a cada una de las personas que escuchás.
1: Absolutamente. A mí me tocó, yo creo que te lo conté alguna vez, a mí me tocó trabajar en el momento donde la torta de la radio, de la audiencia, se la llevaba el 90% de LB10.
0: Ajá.
1: Estamos hablando de la década del 80, el fin de los 80. 90% de la. No, el resto no existe. Habían tres emisoras más, nada más. Estaban Iguil, Libertador y Radio Nacional. Nada más. Y LB10. El 80% era LB10. El otro 20% se lo repartía entre Nacional, Libertador y Iguil. Y bueno, nada. Pues, era una cosa impresionante porque vos ibas a hacer algún trámite, alguna compra, algún negocio.
0: Te escuchaban hablar y te conocían la voz.
1: Juan Surasi, en la radio, era impactante. Yo tenía 19, 20 años. Y era impactante, realmente.
0: Sí, me ha pasado.
1: Porque,
0: en la casa.
1: Era, te digo, el reflejo de trabajar en televisión. Porque siempre, mira, la popularidad de los periodistas en otras épocas era diario. Poco y nada. Radio, un poquito más y casi nada. Y televisión, 100%. Vos trabajabas en televisión en los 80, los 90 y era...
0: Era Gardel.
1: El sumo.
0: Te conocía todo el mundo.
1: Exactamente.
0: Sí.
1: Era mucho más difícil para el de la radio y mucho más difícil para el del diario en aquella época. Hasta que empezaron a poner las fotitos del periodista en los diarios, viste, la firma, etcétera. Entonces se fue equiparando. Pero siempre la televisión marcó en ese aspecto un...
0: Pero es loco lo que pasa con la radio. Me ha pasado cuando he ido a hacer algún trámite o a hacer alguna compra de algo y te reconocen la voz, que es muy loco. Y si no, en los eventos, de subir a un escenario, a hablar, y que de repente cuando bajas bien te dicen, ahora sí sé quién sos, vos sos la de tal o cual radio. Bueno, sí, porque bueno, pasa eso con las voces también. Y 59.
1: Bueno,
0: voy a entregar.
1: O'clock.
0: Nada
1: perfecto.
0: Más. O'clock. Recontra O'clock. Para no demorarlos, pero qué bonito es compartir este espacio de radio que amamos con Juan. Así que quería decir eso en el final.
1: Gracias, igualmente.
0: Buen programa.
1: Gracias.
0: Feliz.

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Buen mediodía, bienvenidos a la radio. Aquí estamos en Aurora, la radio que transmite buena energía en el día de la radio. Estamos muy felices de pertenecer a una de las más bellas estructuras que tengan los medios de comunicación. Tantas veces que la dieron por muerta la radio, ¿no? Creo que, evidente, es más, la dieron tantas veces por muerta, por liquidada, que sigue siendo de los medios tradicionales el más potente de todos, incluso por arriba de la televisión, porque la televisión sí pegó un bajón notable, la televisión abierta sobre todo, ¿no? Creo que fue perdiendo terreno ante todo, ante internet, streaming, en fin, todos los avances, y después los canales de películas, etcétera, etcétera. Entonces la televisión en ese aspecto fue perdiendo terreno, más allá que sigue con su poderío, ¿no? Pero ha perdido terreno. Los diarios ni hablar, y la radio está ahí, vivita y coleando, y va caminando. Así que orgulloso de pertenecer a un medio periodístico, en este caso a Radio Aurora, y para hacer radio, ¿no? Que es lo que tanto uno disfruta y ama, al margen de haber pasado también en algún momento y disfrutado. Haber pasado por los otros medios, sobre todo el escrito. Yo fui muy feliz haciendo periodismo escrito, primero en el diario Uno y después en el diario Los Andes. Con la televisión nunca me amigué, la verdad, nunca tuve buen vínculo, nunca nos quisimos mutuamente con la televisión, con la pantalla chica. No, la cámara no nos ama, no. Es que además uno conoce las limitaciones, el perfil, y más allá que ahora está descontracturado con respecto a, por lo menos lo personal, no quiero ser autorreferencial, pero voy a decirlo, hoy está más descontracturada la televisión, incluso los noticieros y todo. Antes era como muy ceremonial, muy tenía que ser perfecto, perfecto, peinado, no como vengo yo, gente peinada. Claro, no como yo. Entonces, además el maquillaje, no podía meter un furcio. Acá meto un furcio y yo me cago de risa. O sea, la verdad que meto un furcio y lo reconozco en la televisión. El furcio en otras épocas no te lo perdonaban. Significaba salir de la pantalla, de la pantalla chica. Entonces, bueno, conociendo esas limitaciones, nunca logré enamorarme de la televisión. Todo ha ido cambiando, porque en las épocas que yo empezaba en radio, también estaba esta historia, estaba prohibido entrar a un estudio de radio cuando estaba la lucecita prendida que estaba en el aire. Hoy se entra, se sale, hacen ruido, golpean la puerta, antes te pegaban un tatetí para arriba y para abajo. Si amagabas abrirla, amagando nada más abrir una puerta a un estudio cuando estaba la luz roja, era el caos, se te venía con todo, te venía la yugular, te venía. Y lo mismo hacer ruido en la mesa de trabajo de una radio en otras épocas, ¿no? Hacer ruido con un papel.

hielo con un vasito, estaba prohibido llevar cosas para comer o para tomar mate, eso no existía antes. Bueno, todo ha ido cambiando, pero felices de estar y hacer radio y permanecer durante ya 41 años, ¿no? Ya perdí la cuenta, 41 años. Bueno, impresionante. Bueno, no vamos a extendernos demasiado porque estoy con ganas de charlar con los compañeros para ver las novedades. Anoche ha jugado Independiente Rivadavia y pasó, podríamos decirlo, desde lo futbolístico sin despeinarse, octavos de la Copa Argentina. Allí va Independiente Rivadavia en busca de defender el título. Este partido frente a Aldo Civi en cancha de Banfield. Vamos a estar hablando en un ratito con el profe Diego Bautista. Y bueno, y lo que se viene, lo que ha pasado en los últimos días y lo que se viene en la vida del resto de nuestras instituciones que nos representan en el orden nacional, lo estaremos conversando acá. Sin dejar de mencionar, primero quiero agradecerle a mis compañeros que ayer me hicieron el aguante, pues un día que ha sido muy duro. Así que muchas gracias a todos, a aquellos que han mandado mensajes también. Sin dejar de mencionar lo que ha pasado en las últimas horas con Fernando Espinosa, un árbitro. Espinosa parece un nene de 5 años al que le sacan el chupete o el triciclo, ¿no? Y no se ubica, no madura. Evidentemente está colapsado por la inmadurez, ¿no? Un árbitro que en algún momento fue internacional y ha dilapidado de una manera espantosa su carrera, que en definitiva puede haber sido buena para algunos, para otras regulares. Yo en algún momento en sus comienzos, cuando mantenía relación con él, en épocas donde le pegaban y muy duro a nivel nacional, porque en el fondo no ha sido buen árbitro, no es buen árbitro Espinosa. Yo he profesado una defensa sobre Espinosa por su condición de mendocino, ¿verdad? Y me sentía mucho placer y orgullo que un mendocino lograra instalarse en el arbitraje nacional, pero bueno, evidentemente que nos ha decepcionado, y aquella defensa, de la que no me arrepiento, por supuesto, porque además eran otras épocas. Bueno, terminó siendo en vano porque terminó ganando la improductividad, sus constantes papelones en cuanto estadio de fútbol haya pisado. Recordarán cuando le ofreció pasto o césped a un plateísta en la cancha de Newell, entre otras cosas, ¿no? Haciendo y la última en el medio de tantas cosas, que ella fue de hace algunos años. Y la última, haciendo un papel de poca seriedad, porque el árbitro tiene que impartir justicia y tiene que imponer el respeto desde el arranque, ¿no? Con esta historia de farmear aura y jugueteó con los jugadores que no le siguieron la corriente, que no entendían qué les decía. Y bueno, y como corresponde, recibió una sanción. O sea, no es designado para el fin de semana para dirigir en el fútbol argentino, o sea, y sí, se sanciona. Lo que pasa es que no conoce, no acepta los límites. Entonces yo he escuchado los audios que han trascendido de Espinosa, con el mismo tono de voz, quizás un escaloncito menos, un cambio menos, con respecto a aquel llamado que me hizo alguna vez, que yo ya lo he comentado, con amenazas, y ayer también con los audios que han trascendido, amenazando y condicionando y que ya van a ver y ya que no sé qué, y quejándose de que no defiende a los árbitros, cosa rara, ¿no? Porque acá tampoco hace una gran defensa con sus árbitros de Acama Espinosa. De hecho, condicionó y sacó del arbitraje alguien que tenía muchas condiciones, aquí en Mendoza, como si no me equivoco el nombre, Gabriel Márquez, creo que era. Me va a ayudar Emiliano Lucero Pizarro seguramente en un ratito, que lo terminó sacando del arbitraje, ¿no? Condicionándolo en algunas situaciones, pues en algunos partidos. Entonces, bueno, ha sido un papelón, literalmente un papelón lo de Fernando Espinosa. ¿Qué va a hacer? No nos llama la atención, para quienes conocemos la verdadera cara
del árbitro.

de fútbol, hoy dirigente de San Martín. Esto le va a estas cosas. Yo lo había advertido hace un tiempo, que le iban a jugar en contra a San Martín, ¿no? La tener la presencia de una persona, ya le jugó en contra en otro momento, por eso significó la salida del club, de muchos clubes que le hacían bien a San Martín, de muchos dirigentes que le hacían bien a San Martín y que se fueron culpa de Espinosa. Y su llegada al club, que vino tras ciertas amenazas al presidente saliente, a Damián Reyes y incluso ustedes recordarán a las secretarias de la institución, y logró incorporarse al plantel. Yo en realidad, en función de San Martín, le deseo lo mejor a Espinosa, porque en realidad le estoy deseando lo mejor a San Martín, pero también advertí que la personalidad de Espinosa le podía jugar una mala pasada a la institución albirroja. Y esto va a agravar la situación, porque lo decíamos fundamentalmente por el tema arbitral. Que si alguna vez a San Martín lo favorecían con algún arbitraje de esos malos que tiene el ascenso, lo iban a señalar a Espinosa. Y si era lo contrario, también le iban a señalar a Espinosa por algún hecho puntual en el mundo del arbitraje, o para no quedar pegado, porque hay un árbitro como dirigente de San Martín, a veces quieren ser más papita que el papa y terminan perjudicando a San Martín. Así que no era saludable la presencia de Espinosa en la dirigencia de San Martín, y esto lo confirma, ¿no? Esta situación que está atravesando el árbitro en el mundo del arbitraje, evidentemente confirma que no es saludable que pertenezca a la estructura dirigencial del Atlético Club San Martín. Ojalá esté equivocado en lo que digo, ojalá esté me pueda equivocar. Y última, lo último que quiero decir, que me quedo pendiente de ayer, que vengo sosteniendo, lamentablemente el periodismo y los medios de comunicación están atravesando yo creo que el peor momento de la historia, ¿no? El peor momento de la historia, producto de un montón de cosas, fundamentalmente porque cada vez hay menos periodistas en los medios por cuestiones económicas, etcétera, etcétera, y los que están en condiciones allí medias precarias. Pero al margen de esto, cosa que no es ningún tipo de justificación, está el tema de informar, y se ha perdido esta situación, definitivamente se ha perdido. Ya no se informa, lo único que se hace es copiar y pegar lo que pueda salir en algún medio o en alguien creíble, ¿no? Aun cuando haya un periodista creíble o un medio de comunicación creíble, hay que considerar que esa información hay que reelaborarla o agregarle un contenido. Ahora, yo no voy a dar clases de cómo se tiene que hacer periodismo, pero sí tengo que marcar, porque me duele, por la actividad que vengo desarrollando desde hace 41 años, me duele leer todo lo que leo, ¿no? Y todo lo que ha pasado. Porque incluso quien haya publicado erróneamente alguna información, que después puede ser cuestionable o no, o puede ser errada o no, o se puede equivocar como nos equivocamos todos, porque yo también me he equivocado en un montón de cosas y lo seguiré haciendo seguramente. Trato de equivocarme lo menos posible, pero me equivoco. Es que hay que chequear las informaciones. Yo vuelvo a insistir, ni siquiera caigo, lo estoy cayendo, a quien puede haber emitido una información equivocada o que no se dio como lo informó, etcétera, etcétera. Yo diría que es lo menos grave. Lo grave del tema es cómo esa información no fue chequeada por ningún medio periodístico de la provincia y todos replicaron esa información. Estoy hablando de la situación de Pablo de Müller. Una imagen dejaron los medios periodísticos, todos, los grandes, los tradicionales, los chicos, los nuevos, los que se manejan en redes sociales, o con canales de YouTube. Una imagen patética, una imagen que hubiese deseado no ver y no confirmar, de que el periodismo está atravesando el momento más crítico, más patético de la historia. Más patético de la historia. Realmente tristísimo lo que sucede en los medios de comunicación. Bueno, tenía ganas de decirlo porque si no dejaría de ser yo. Feliz día de la radio para...

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0: 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Señores, nos metemos en Independiente Rivadavia, que ayer superó otra llave. La Copa Argentina dejó en el camino a Aldo Civi, al equipo de Israel Damonte, por 2-0. Profe Diego Bautista, ¿cómo va?
1: ¿Qué tal, Juan? ¿Cómo estás? Buen mediodía, buen día jueves.
0: Muchas gracias.
1: 27 de agosto. Estamos... para que la gente vea que estamos en vivo, que el programa no es grabado, ¿no?
0: Exactamente.
1: Como dicen algunos canales. Sí. Juancito, sí. Bueno, ayer Independiente dio una muestra más de no solo de que está más vivo que nunca, sino de que está dispuesto a defender ese parche que de campeón que llevan orgullosamente en el pecho a rajatabla, ¿no? Uh-huh. Y que va a ser difícil arrebatárselo, porque... ante un Aldo Civi que realmente tiene muchísimos problemas futbolísticos,
0: limitadísimo.
1: Independiente, exacto. Independiente lo pasó por encima. Independiente le ganó 2-0, lo goleó 2-0, te diría, porque la verdad es que Independiente dilapidó muchísimas oportunidades. Podría haber hizo dos, pero podría haber hecho muchos goles más.
0: Viste que uno
1: no tuvo que sufrir debió sufrir tanto.
0: Viste que a medida que nosotros que después hacemos, emitimos una opinión, tenemos la ayuda a memoria, viste, vamos anotando las situaciones más importantes de un partido, que puede ser, bueno, la situación clara de gol para un lado o para el otro, el minuto de una expulsión, todo como para tener una referencia y después hacer un análisis. Exactamente, una ayuda a memoria sería. Yo no sé qué te pasó a vos, pero en un momento yo desistí de agendar o de memorizar las situaciones.
1: La situación.
0: Gol. Sí, en un momento dije ya está, porque si no, lo único que voy a hacer en el comentario va a ser hablar la que perdió Sala, la que perdió Arce, la que perdió Fernández, la que perdió, o la que no perdieron ellos, pero que en el último pase erraron o no acertaron, ¿viste? Entonces dije, bueno, ya está, porque era tan grande la diferencia, tan grande. Creo que desnudó la torpeza de... ¿Vos viste lo que fueron los primeros 15 minutos? La mayoría de las situaciones de Independiente se las generó el propio Aldo Civi.
1: Con pases atrás y al medio. Entregas mal dadas.
0: Increíble.
1: Muchas imprecisiones, errores conceptuales muy groseros de un equipo que juega en primera división. Bueno, realmente así, queriendo hacer tacos en zonas de la cancha donde no se puede hacer, bueno... No. Realmente por algo está como está el equipo de Damonte, por algo al único equipo que le ganó es a River, y bueno, sabemos cómo está River, y en el torneo no le ganó a nadie, así que bueno. Pero más allá de eso, Independiente poco le importó. Independiente volvió a jugar y a dar muestras de categoría, de clase, de equipo que ayer, por ejemplo, en la previa, la duda que teníamos era, va a jugar busca de tres. Bueno, el Ordi amaneció con fiebre, no pudo estar, no pudo ser de la partida, y Berti sin Riep, sin Lucho Gómez entre los convocados, con Crego lesionado, que en algún momento también jugó en esa posición de lateral izquierdo, se jugó una patriada y le salió bien, la verdad, porque Busca
0: no se sombrero
1: como
0: con
1: lateral por izquierda.
0: No, hay que sacarse el sombrero con lo que hizo Busca, porque además en una posición en la que él podría haber dicho, no juego, pero me quedo de tres. Y sin embargo jugó como lateral volante, o sea, volvió, yo me saco, con lo de Busca ayer me saco el sombrero, lo que hizo Busca.
1: Yo creo
0: ayer
1: que hasta jugó mejor, ¿sabes por qué? Porque tenía la cancha de frente, y nada mejor que vos, si tenés un jugador como él, que tiene buen pie, que tiene recorrido, que tiene tranco largo, lo mejor que podés hacer es retrocederlo en el campo. Creo que esto lo hablabas el otro día vos con
0: Sebastián. Sí, en realidad lo hablamos por el caso de La Vega. Yo había traído el caso de La Vega.
1: Claro, exacto. Ayer le pasó eso a Buca.
0: Claro, bueno, a ver, dos cosas. Primero, yo vuelvo a insistir, me saco el sombrero por la generosidad y por cómo jugó Buca, para mí, de los mejores de Independiente. Yo

0: Sobre todo porque uno valora por la posición incómoda y que no es habitual en él jugar, puede dar una mano en algún momento retrocediendo, pero no es lateral por izquierda y mucho menos es carrilero. Y lo hizo muy bien. También hay que considerar que se enfrentó a un rival que no le jugó a Independiente.
1: De igual a igual.
0: No, claro, que no le dio el piné para Aldosivi. Entonces no encontraba la manera de lastimarlo. Por eso, cuando no lograba Independiente hacer el segundo, viste que esto es típico. En algún momento el rival puede reaccionar y decir, pues, qué injusticia sería si Aldosivi empata este partido. Entonces terminó en un momento incómodo Independiente. Viste que hubo 10 minutitos donde, bueno, una cierta incomodidad, por ahí un error en la salida de Volcato, algún otro hierro defensivo, y un equipo que se venía arriba. A ver, no es que estuvo cerca del empate de Aldosivi, pero viste, te termina inquietando un resultado tan corto. Y la diferencia la vi muy similar. ¿Vos te acordás del partido con Bolívar aquí en Mendoza? Que Bolívar parecía un equipo súper amateur y torpe en todos los aspectos, los centrales saliendo jugando del fondo,
1: Sí, que
0: cometiendo
1: fue uno
0: errores,
1: a
0: todo,
1: cero.
0: y fue 1-0 nada más. Viste, que alcanza, vos me decís, alcanza, sí, alcanza, ganás, son 3 puntos y todo, pero ayer era un partido podría haber sido un resultado histórico, histórico si Independiente acertaba en la definición. Histórico,
1: La
0: ¿no?
1: verdad
0: Estamos
1: que sí,
0: hablando de...
1: Juan, la verdad que sí. Así todo, Volcato tuvo un par de tapadas realmente,
0: Una que
1: las que
0: saca...
1: tiene durante los partidos.
0: Querés tener una cosa, porque vos no, yo creo que vos no lo viste. A esta altura me importa poco lo que piensen de lo que yo digo. Pero ayer Volcato me hizo acordar, y ni siquiera lo estoy comparando, que me encantan las comparaciones, esto lo digo siempre, me encantan las comparaciones. Y me lo van a entender, me lo va a entender el oyente que tenga, bueno, 60 para arriba, ¿no? 60 para arriba. Tú, por altura, el contexto físico de Volcato, la potencia de pierna que tiene, ayer me mostró cositas del Chalo Peone. Chalo Peone tenía
1: Tanto.
0: el chal, el,
1: Mirá que yo
0: la,
1: sé lo que significa el Chalo
0: no, no,
1: Peone
0: pues
1: para
0: vos no lo
1: vos, ¿eh?
0: viste. No, el Chalo Peone para mí es el más grande de
1: No, yo no
0: todos,
1: lo vi,
0: el
1: por
0: más
1: eso te
0: grande de
1: pregunto
0: todos.
1: tanto. ¿Sabés
0: No,
1: por qué
0: no,
1: te pregunto
0: no, no,
1: tanto?
0: está el
1: Porque
0: Chalo,
1: mi viejo me decía que era el mejor
0: no,
1: arquero que había visto.
0: bueno, yo con todo el cariño del mundo le tengo a todos los arqueros, muchos amigos y gente grande la que he visto y he disfrutado. Estoy hablando de Gringo Reyes, de Raúl Tamañón, de todos los que te puedas imaginar, los más modernos, más contemporáneos. Está el Chalo y después el resto. Está el Chalo y después el resto.
1: Por eso mi
0: Pero,
1: pregunta, ¿para tanto?
0: no, no, bueno, el gesto, por eso, por
1: La
0: el
1: que
0: que me
1: saca
0: hizo,
1: del
0: la
1: ángulo.
0: que saca del ángulo, la que saca del ángulo. Porque es lo que tenía el Chalo. Chalo tenía, no, no medía 1,90 m como miden los arqueros ahora. Tiene una altura media, baja, te diría, hasta baja. Como Volcato, muy similar, hasta la altura y el contexto físico, pero una
1: Todo.
0: potencia de pierna. Por eso fue el más grande de todo el Chalo Peone. Fue el más grande de todo, incomparable con nadie. O sea, está el Chalo y después está el resto de todos los que pasan,
1: Por
0: grandísimos
1: eso
0: arqueros,
1: cuando
0: ¿no?
1: hablan de la altura y que Volcato tendría que medir 10 centímetros más para haber
0: Bueno,
1: atajado el penal,
0: lo que pasa es que
1: es todo relativo eso,
0: sí, eso es
1: porque
0: relativo,
1: si no, no hubiese
0: no.
1: existido el Chalo Peone,
0: No,
1: otro
0: bueno,
1: arquero
0: está
1: de esa
0: bien,
1: altura que a mí...
0: pero en la época del Chalo Peone no se
1: Claro.
0: buscaban delanteros de 1,95 m como ahora. Se han
1: Claro.
0: cambiado esas cosas también, ¿no?
1: Pero el Chalo, ¿hubiese podido jugar en esta época?
0: Yo creo que sí, yo creo que
1: Por
0: sí,
1: supuesto
0: yo
1: que
0: no
1: sí,
0: tengo
1: por eso.
0: dudas, no tengo dudas. Pero bueno, está este tema de la altura y qué sé yo, pero yo vuelvo a insistir, no, no estoy haciendo comparación, pero la pelota que sacó al ángulo ayer Volcato fue digna del Chalo Peone, que tenía una potencia, volaba de palo a palo con una naturalidad y una potencia de pierna, que si no es imposible, porque vos decís, un arquero 1,90 m, 1,95 m, que va un palo al ángulo, bueno, qué sé yo, si se tira y vuela y te cubre medio arco. Ahora, otra cosa es, al lugar donde iba, bien al ángulo, porque viste, a veces dicen al ángulo estaba a la mitad del arco, ¿no? Al ángulo, la potencia que llevaba, y hoy que la pelota es mucho más livianita, que vuela, se mueve en el aire, qué sé yo, que viborea, yo por eso digo, ese gesto, esa tajada, me hizo acordar del Chalo. No, no estoy diciendo que es igual al Chalo, ni que es mejor, ni
1: No,
0: que es
1: no,
0: peor,
1: se
0: simplemente
1: entiende.
0: estoy diciendo
1: Otro.
0: ese gesto, fue
1: Bien.
0: impresionante la pelota que sacó.
1: Volviendo a lo que fue más o menos

0: el análisis del partido, Juan, hay algunas confirmaciones para mí. Bueno, lo de Ríos, más allá de lo que haya pasado o no con el entrenador, cuestión que ayer queda, se echa por tierra, porque cuando él hace el gol va y lo abraza a Berti, que sí. había tenido una situación familiar en la semana. Es necesario, es un Gonzalo Ríos que no le puede faltar a Independiente en la mitad de la cancha, y que estoy convencido de que este, más allá de que Independiente por ahí ha jugado con otro esquema, me parece que este es el esquema que mejor le sienta por las características que tienen los jugadores. Ayer Costa volvió a demostrar que como central no hay con qué darle.
1: Qué partidazo que jugó.
0: Que bueno, Río es fundamental, que lo de votar y...
1: Ya merece un gol,
0: ahí, Costa, ¿no? En la mitad de la cancha.
1: Merece un gol ya, que hace rato que viene.
0: ¿Costa?
1: Sí, cuando sí, se va, este, se manda al ataque. Se manda al ataque, viste, y te empuja, un animal, ¿no? Sí. La verdad que está muy bien, sí. Costa. Está muy bien, Costa.
0: Sí, la verdad que sí. Y bueno, y creo que este es el esquema que para mí, a partir de ahora... más allá de alguna necesidad puntual, Alfredo Berti va a respetar, porque ayer con un Buca que se sumaba a la línea de volante y que Independiente tenía superioridad siempre ahí, con Salas muy movedizo, con Arce aportando lo que aporta siempre, más allá de que ayer, bueno, el gol le quedó un poco lejos, con un Florentín que cuando se desprende es un volante de clase mundial, de selección te diría, no sé por qué no jugó el mundial para Paraguay. La verdad que el gol que hace es un jugador de mucha categoría. Bonifacio, que cada vez que juega de cuatro cumple, más allá de que no luce. Studer, que empieza a recuperar ese nivel que
1: Studer, le ahí está, tocaste, Studer. Que habla de la inteligencia, ¿no? del jugador, y incluso hasta de su momento. Ayer cada vez que salió algún cruce... con naturalidad y sin ponerse colorado, la tiró para el costado. Hace un mes y medio, o dos meses, hace un mes y medio, dos meses, ponía la colita, aguantaba y tiraba un caño y salía jugando. Claro. Y salía jugando. Sí, era muy raro que te revoleara una pelota Studer. Yo creo que él ha interpretado que ha tenido un cierto bajón, si se quiere, o que ha cometido algunos errores, entonces para recuperar confianza, la sencilla, nada de pisar, de salir jugando. Viste, va al mano a mano con el delantero rival, llega primero, tic, al lateral. Ayer lo hizo dos o tres veces, ¿no? Y me parece absolutamente saludable, porque habla muy bien de él, ¿no? Como que interpreta que tiene que empezar a recuperar confianza otra vez. Creo que está bueno eso.
0: Sí, hizo lo que tiene que hacer un defensor, no complicarse, jugar simple, como viste, te piden los técnicos, te dicen jugar simple, bueno, yo creo que eso lo va a ir recuperando, porque es un futbolista a la altura de Tomás Palacio, no tengo duda. Así que ese poblado mediocampo que ofreció Berti con Botari, con Florentín como referente, creo que obligó también a Aldo Civi a saltear líneas con pelotazos, en su mayoría, viste, sin destino claro, y un Independiente que convirtió al arquero en figura y que pateó, vos recién decías de que ya dejaste de anotar las situaciones. Bueno, Independiente ayer pateó 21 veces al arco, o sea, total de remates, y al arco fueron 11.
1: Claro.
0: Y todo, si vos me hablás de la posesión, Independiente tuvo menos posesión que Aldo Civi, estuvo 45%, o sea, Independiente es un equipo que está adecuado a jugar
1: sin la posesión. Agarra y sale directo, nada, aparte sale directo. Yo quiero dejar...
0: No necesita la posición para ser mejor que los rivales.
1: Capaz que no, y hay que ver, porque a veces es difícil, y el fútbol que cada uno lo puede interpretar y ver a su manera... acertado, no, esto pues va en cada uno, no pasa nada, no le va la vida a nadie con una opinión sobre un partido de fútbol. A mí me encantó el partido de Salas ayer, lo vi absolutamente comprometido,
0: muy bien,
1: para mí fue uno de los mejores.
0: En la recuperación,
1: asistiendo,
0: es
1: viste
0: muy
1: que
0: inteligente.
1: Está más asistidor, ¿no? Porque está en la posición de asistir. E incluso ha estado cerca de convertir, y jugando por derecha, por izquierda, por todo. A mí me encantó el partido de Salas ayer, para mí el mejor de que están Independiente. No son muchos partidos, no creo que es un puñado de partidos que lleva jugando, que tres o cuatro, no deben ser más que eso. Y para mí fue el mejor, la mejor presentación de Salas fue ayer, además con compromiso y alentando a los compañeros. Viste el gesto que le hace a Fernández, que Fernández le tira una pelota larga y le dijo tranquilo, Xavi, está

0: ya pasó, dale, dale, seguí. O sea,
1: sí.
0: Cualquier otro a ese nivel, viste, te pone cara de fastidio, viste, se enoja.
1: Sí, y sabes qué, Juan, cuando haga un gol, que podría ser el, mirá si el domingo le convierte a Racing,
0: sí,
1: que ya le hizo goles jugando con River, sí, a Racing, dicho sea de paso, se va a liberar más todavía, pero ha entrado, claro, con una, bueno, con una perseverancia,
0: sí, sí,
1: porque sabe que atrás también lo tiene a Sartori. Hoy, ¿no? Lo tiene a Sartori, y que no se puede dormir, porque Sartori ayer entró y no dio la sensación de que hubiese estado tanto tiempo, claro, parado, ¿no? Porque, claro, la verdad que sigue teniendo, sí, ese ímpetu para recuperar la pelota. Y déjame, Juan, hacer un párrafo aparte para alguien que no nombré, pero lo quiero nombrar así aparte. Porque lo de Matías Fernández, le guste a quien le guste o no le guste a quien no le guste, para mí es clave. Es un futbolista importantísimo, que en los goles de Independiente ya suma 13 participaciones directas en goles en este año. O sea, de 13 goles que ha hecho Independiente, él ha hecho dos, uno a Atlético Tucumán, uno a Sarmiento, pero además ha asistido en otras 11 ocasiones.
0: Sí.
1: O sea, es fundamental. Ayer la asistencia que le mete a Ríos en el gol. Y después cómo acompaña, cómo participa, cómo pisa el área.
0: Bueno,
1: cuando
0: por
1: pisa
0: eso
1: el área gesto, es letal.
0: Por eso, Fernández, valoro el gesto de Salas cuando le dice ya está, viste que le mete un pase, sí, largo. Le dice ya está, ya está. Y fíjate vos que después un par de horas más tarde, observando la definición del partido de Independiente de Santa Fe con River, Acuña lo reputea al pibe Mesa porque le hizo mal un pase.
1: Fíjate, la, líder la, negativo. Fíjate, bueno, y después cuando, bueno, tiene que ir a patear, no, el penal, lo manda, bueno, al pibe antes
0: está
1: de que
0: bien,
1: ir a patear.
0: Bueno, no importa, no estoy para catalogarlo o para decir que es, porque no es, en mi caso, ¿no? Acuña, estoy hablando del gesto y de un,
1: sí, de encanarlo al pibe.
0: De encanarlo. Y sin embargo, Salas, lo lejos de fastidiarse o mover los brazos así, viste, cuando uno se enoja, qué sé yo, todo lo contrario, la levantó, porque el que se quedó amargado por el pase fue el propio Fernández, y Salas lo levanta, ¿no? Bueno, en fin, ha ganado bien Independiente. Después la lectura es como uno quiera, un paso más o un paso menos en la defensa.
1: Sí, sí, la realidad es que Independiente está a dos partidos de llegar a la final, obviamente tiene Atlético Tucumán ahora, después probablemente, si sigue la historia así, puede llegar a ser Estudiante, puede llegar a ser Barraca, bueno, eso se va a empezar a definir hoy. También está Platense por el otro lado, Instituto. Obviamente que el candidato en esa llave es Estudiante. Y bueno, Independiente va a tener un partido muy duro con Atlético Tucumán, porque cada vez que juega con Atlético Tucumán también se complica. De hecho, en este torneo empataron 0-0 en Tucumán. Pero la realidad es que Independiente, jugando así, tiene muchas chances de volver a estar en esa, sí, definición,
0: está muy bien.
1: Para defender este parche que lleva, ¿no? Y que, bueno, lo está haciendo con altura, con soltura, con uh-huh, no haberle afectado, porque fue muy duro el golpe de la Libertadores, Juan, sobre todo en los hinchas, pero bueno, Independiente, si bien acusó el recibo, se sacó ese dolor rápido, uh-huh, y bueno, y creo que ahora el próximo objetivo es meterse en zona de
0: reducido,
1: de clasificación, exacto, de que hoy está afuera, ¿no?
0: Sí,
1: hoy
0: sí, está afuera.
1: Está bien en la tabla anual, está bien en la Copa Argentina, uh-huh, pero está fuera de los ocho, así que el partido del domingo pasa a ser clave en ese sentido, si bien, uh-huh, falta todavía, pero es un partido en el que Independiente no puede fallar, porque si gana se pone, claro, ahí nuevamente, claro, en zona de clasificación, yo creo.
0: Está bien, muy bien. Bueno, déjame que lo nombre a Votari dentro de los de las figuras de ayer, Independiente, que
1: es que Votari siempre está en el podio,
0: sí,
1: ¿no?
0: Sí, sí, sí.
1: Es un jugador que está tan regular, yo creo que es el jugador más regular, porque siempre, nunca te va a jugar 4 puntos Votari,
0: claro,
1: es muy raro que juegue, salvo que no esté en sus condiciones, sí, físicas, como pasó en algún momento cuando el tobillo lo tenía mal traer, pero realmente, la buena noticia, haber recuperado, como te decía, a Fabrizio Sartori, uh-huh, Luciano Gómez todavía no vuelve, imagino que el domingo estará,
0: uh-huh,
1: pero también ayer debutó Luis Díaz con algunas buenas, algunas malas, pero dentro de todo no desentonó el morocho, el, uh-huh, colombiano, que ayer hizo su estreno con la camiseta de la Lepra.
0: Bueno.

0: Lo que sí le va a resultar, esta es la última, profe, que me estoy quedando sin tiempo. Lo difícil que le va a resultar reinsertarse a Tencio, ¿no? Que nunca, digamos,
1: Sí.
0: tranco en consideración de la gente, pero si el técnico y le va a costar horrores, ¿no? La verdad que yo creo que las cualidades las tiene, pero cuando alguien está en una situación incómoda en cualquier plantel por producto del enojo de la gente o del disgusto de la gente, es muy difícil remontarlo, ¿no? Y parece ser el caso de Atencio, me parece.
1: Esperemos que no, esperemos que Alfredo lo pueda recuperar, pero sí, es un jugador interesante, ¿eh? Con esa zurda que tiene. Tiene mucha clase, Atencio,
0: Sí.
1: pero la verdad que salvo aquel partido contra el Rojo no ha logrado
0: No
1: explotar en
0: logró,
1: Independiente todavía.
0: totalmente. Profe, un abrazo. No,
1: Otro
0: nos
1: para vos,
0: vemos. Chau,
1: Juan.
0: querido.
1: Un fuerte abrazo y será
0: Muchas
1: hasta
0: gracias.
1: mañana.
0: Chau, querido. Chau, chau, hasta
1: Abrazo
0: mañana.
1: enorme.
0: Gracias. Hacemos pausa y venimos.

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0: 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Nos metemos en Godoy Cruz, Antonio Tomba. Seba Palacio, ¿cómo va?
1: ¿Cómo estamos, Juan?
0: Muy bien, muy bien.
1: Bueno, bueno, encontrándonos ya para el de cara al fin de semana. Godoy Cruz se juega otra vez más las sí. finales de Godoy Cruz, ¿no?
0: Bueno, yo ayer te escuché. Yo creo que ya el objetivo primer puesto está terminado. O sea, más allá que los números puedan indicar otra cosa, por dos cosas, para mí sí. están terminados, y uno no puede ser tampoco tan contundente, y lo estoy diciendo en este momento de manera equivocada.
1: 12 de 30, Juan.
0: 12 de 30 y con y la parte futbolística, porque la verdad es que este plantel de Godoy Cruz no se lo creyó nunca, más allá de este último envión de haber ganado 4 o 5 partidos de los últimos 6, o 4 sobre 6.
1: Sí, ganó 4 sobre 6.
0: Que lo puede haber hecho asomar un poquito, nunca se la creyó. El plantel siempre había jugado con un contrapeso de no haber tenido una respuesta futbolística. Ahora, dicho esto, para mí, frente a Madrid, que ya quedó atrás el partido del martes, ¿verdad? Pero, bueno, vale la pena también hablar de eso. Para mí, fue la mejor expresión futbolística de Godoy Cruz en toda la temporada. No hubo un partido desde los futbolísticos que haya hecho Godoy Cruz superior a lo que jugó en Madrid.
1: Lo perdió por jerarquía.
0: Estoy en otra vereda la tuya con respecto al arbitraje. Yo creo que el arbitraje fue un gran colaborador. Fue escandaloso el arbitraje de Viñas. Yo los invito a que vean.
1: ¿Pero en qué, por ejemplo? ¿Pero
0: en qué? Yo te voy a decir en qué. Primero, en no correr la falta a Cairuz en la puerta del área, que no tengo muy claro si fue adentro del área o sobre el borde, entonces era penal o no. Pero se hizo Gilastruz. Y después, determinante en el primer tiempo, fundamentalmente en el primer tiempo, donde debió haber expulsado por lo menos a un jugador de Madrid.
1: ¿Expulsado? Sí,
0: porque bueno, cuando vos pegás una patada de atrás, a Martínez y le pegás una patada de atrás para cortar la jugada, vos no tenés intención de jugar, tenés intención de cortar y lastimar. Y hubo otro jugador al que le sacó a María, le dolía el alma a Viña. Viña que sí, es un escándalo, es un corrupto Viña. Viña es uno de los
1: árbitros
0: corruptos.
1: Es de los mandados.
0: Le muñequeó todo el partido a Godoy Cruz. Las pocas amarillas que le sacó es más, yo creo que la imagen de la televisión, la corta que fue es una vergüenza, lo de AFA con AFA Play es una vergüenza, es un espanto, voy a utilizar un término, es una inmundicia las transmisiones de entre las imágenes que hablan.
1: Es un ataque y está apostando la repetición de una jugada que ni siquiera fue un tiro al arco.
0: No salió, yo no sé cuántas amarillas tiene Viera, pero Viera se comió la amarilla.
1: Lo molestó Viera.
0: Sí,
1: a mí me quedó la misma sensación una que fue a protestar, si no me equivoco, la falta contra Santi Martínez.
0: Claro.
1: Que él va a pedir la roja, si no me equivoco, Viera.
0: Exactamente.
1: Saca la amarilla y recibe la tarjeta amarilla.
0: En ese primer tiempo, yo a los 5 minutos me di cuenta que el árbitro iba a muñequear el partido en favor de Madrid, y lo muñequeó, y estoy convencido que fue partícipe directo del triunfo de Madrid. Y a esto le sumo, ¿quién colaboró para el triunfo de aparte del árbitro? Bueno, los errores de Godoy Cruz. Esto está más que claro. Errores en ataque para no definir y errores en defensa para no marcar.
1: Tal cual.
0: O sea, ahora, me decís, mirá que yo no. Este año he hablado con el tema de los árbitros, sobre todo. Y de los partidos de Godoy Cruz, que han manifestado, lo va a recordar, la falta de personalidad de Godoy Cruz.
1: Además, tenía
0: a reclamar todo. Pocas veces dije, Godoy Cruz perdió por el árbitro, porque yo creo que no ha perdido Godoy Cruz.
1: El plantel de Godoy Cruz tiene la misma sensación que tenés vos.
0: Bueno,
1: de que en la cancha fue algo alevoso.
0: Alevoso,
1: que consideran que lo sacó de partido en todo momento.
0: Alevoso. Yo te digo la verdad, mira, te vuelvo a insistir, todos los partidos que perdió Godoy Cruz este año, y el año pasado, si querés, este año. Salvo algún
1: error, puede haber un error como quita otro día, a veces te quita, es normal,
0: nada más, pero no perdió ningún partido hablemos la primera nacional, no perdió ningún partido culpa de un árbitro. En este fue partícipe directo, fue el ejecutante intelectual, después lo demás lo llevó
1: era lo
0: que se esperaba. Lo que pasa es que te llena de impotencia, Seba.
1: Claro.
0: Hubo patadas arteras, mirá, Que a mí resultó raro, porque fíjate que Madrid no lo aprieta en ningún momento a Godoy Cruz. No. Le da espacio y Godoy Cruz se siente como pez en el agua. Para mí fue el mejor, el primer tiempo ni hablar. Fue muy bueno el de Godoy Cruz. Incisivo, directo, no tuvo la pelota por tener. No se la pasaron entre los centrales.
1: No hubo tenencia innecesaria. Fue más directo el equipo.
0: Más livianito, todo.
1: Pero que Juan. Pero sin quedó en evidencia que si, yendo al frente, por lo menos va a generar cosas distintas. O por lo menos te queda la sensación de perdiste. Sí. Pero hiciste un partido digno. Sí. Que es lo que no nos pasaba con Godoy Cruz en las derrotas.
0: Exactamente.
1: Entonces también te deja esa sensación. Coincido con lo del 9.
0: No, una cosa loca. Yo creo que con Pino en cancha. Va a ser con Rafael que digo esto, ¿no? Pero el Godoy Cruz se traía un resultado.
1: Hasta con Ulare.
0: Con alguien que interpretara lo que estaban haciendo los chicos de mitad cancha para arriba. Y en los chicos hablo de Cairú, siempre digo chicos porque son más jóvenes. Sí. Cairú, Chamine.
1: Muy buen ingreso a Martínez.
0: Martínez, el mejor de Godoy Cruz, igual que Cairú, hizo un partidazo.
1: Gran partido de Cairú.
0: Fernández, a mí me gustó Fernández, algunos lo cuestionan.
1: Pasa que el problema de Fernández es que. Otro más, que al jugar por banda está reacondicionado en su posición.
0: Pero ¿qué voy en esto? Lo vi livianito a Godoy Cruz, rápido, incisivo, lo cual no lo vi en todo el año así. Uh-huh. Lo vi decidido de atajar y sobre todo más me sorprendió en condición de visitante. Y con todas las ausencias que tiene, o que tuvo, muchas ausencias. Entonces a mí me sorprendió gratamente, vuelvo a insistir con esto, lo vi rápido, dinámico, directo, incisivo, con ganas de atacar.
1: Coincido.
0: Pero sin nueve. Por ahí con Pino a la historia hubiese sido otra cosa, o con Ulareaga, como decís vos, pero fue otro Godoy Cruz. Jugó más suelto incluso Chamine, que no es un jugador a mí que me deslumbre.
1: No, ya lo sé.
0: Pero jugó más suelto, jugó bien. A mí me gustó Godoy Cruz. Para mí fue el mejor partido del año.
1: Sí,
0: ahora,
1: coincido.
0: Después, como te viste los errores, bueno, ya contra eso no puedo hacer nada.
1: Mira, y querés jugar rápido una pelota.
0: Lo que hace es una cosa increíble, ¿no?
1: Bueno, que jugó Rodríguez, Axel, ¿no? Rodríguez, jugó 20 minutos de más el partido. Igual que Sosa, otro más que para mí no me gustó fue Sosa. Sosa desaprovechó la chance.
0: Yo dije en el comentario por ahí, se interpretó mal, dije un escalón más abajo. Sosa desaparecó. Con Sosa al 50%, la historia podría ser otra cosa. Sosa no está rindiendo en Godoy Cruz ni el 10% de lo que puede rendir.
1: Está fuera del partido, Juan. Está desconectado, más preocupado en pelear, en ir a buscar la falta que en generar una situación de peligro.
0: Lo sacan de posición con mucha facilidad. Es cierto que el físico tampoco. Tampoco le permiten el cuerpo a cuerpo ganar contra un tipo de una contextura de 110 kilos, como ahí viste que este Madrid tiene algunos jugadores
1: cuerpos.
0: 110, 112 kilos, más o menos, una cosa. Yo cada vez que veo veo el fútbol argentino, sobre todo en esta segunda categoría, la primera nacional es una cosa.
1: Y no hay tanta balanza.
0: Ahí no hay dieta que valga.
1: No hay tanta proteína, no hay tantas cosas.
0: Pero bueno, ahí a veces me planteo, si vos no le podés ganar a un equipo que tiene jugadores de 110 kilos, con una contextura física no adecuada para el fútbol profesional, el problema lo tenés vos.
1: No, es que
0: no lo tiene el rival que tiene jugadores.

0: 110 kilos.
1: A ver, claramente, esta vez no había excusa de cancha, creo que la cancha también le permitió
0: Impecable.
1: jugar a Godecruz, eso es lo único que podemos elogiar de lo de Madre, ¿no? La cancha, un espectáculo, a lo que nos tiene acostumbrado la Primera Nacional, una cancha que le permitió jugar, pero sí, Godecruz dudó en esos momentos, porque el gol también, el primer gol, Juan pasa entre los tres defensores.
0: Sí, bueno, viste que hay una imagen que parece que está en posición adelantada, imposible saberlo con la televisión, pero
1: y lloviendo, aparte.
0: Empezó a circular una foto ahí que estaba adelantado por detrás de Viera. Qué sé yo.
1: Para
0: pero
1: mí
0: bueno,
1: entra atrás igual desde la foto, pero bueno.
0: Sí, qué sé yo, viste. Pero venía de jugar en un albergue transitorio, la cancha,
1: claro, la cancha de Acasuso.
0: De Acasuso, un 5 estrellas.
1: Claro.
0: En el piso.
1: Tenía piso.
0: Y claro, tenía
1: tenía un poco, tenía un poco, no,
0: estaba
1: de
0: bueno, estaba bueno y además con lluvia respondió, creo que estuvo bueno el campo.
1: Así que bueno, con la baja de Sosa para el próximo partido, porque llegó a la quinta tarjeta amarilla, Sosa no va a poder estar, así que tiene un cambio obligado, Pablo de Müller. La vuelta a Vicente Poggi, uno intuye.
0: Hay que ver cuántas amarillas tiene Viera. Yo no sé si estaba en el límite. No, Viera lo han amonestado bastante por las protestas.
1: Sí.
0: ¿Viste?
1: Sí, sí, sí.
0: Yo estaría atento a ese. Pero, yo no sé si tenía 4 o 3, la verdad que desconozco. Sí sé que todas las amarillas Viera, ninguna ha sido por una patadita.
1: No, ha sido todas por la molestar. Y eso que Viera es un señor, para protestar, va con las manos atrás.
0: Sí.
1: Capaz que se puede exasperar un poquito.
0: No,
1: pero
0: bueno, pero yo creo que se lo han sacado más por el cansancio de que él le iba reclamando porque sea un irrespetuoso. Digamos, yo lo aplaudo también a Viera, porque necesitaba un jugador de esas características.
1: Dos tarjetas amarillas tiene.
0: ¿Dos nada más?
1: Por lo menos, capaz que la de la última.
0: Bueno,
1: pasa que. ¿Qué pasa? ¿Por qué preguntas esto, Juan? Porque en la transmisión no se alcanzó a percibir, pero Diego Viera recibió una tarjeta amarilla porque el árbitro lo llama a un costado y automáticamente cambia la transmisión y muestra una repetición y le saca la tarjeta amarilla, pues se ve que está anotando. Así que Viera estaba molestado.
0: Que los periodistas no ven porque no están en la cancha, no están en el estudio de televisión.
1: Porque si fuese un periodista del lugar.
0: Claro.
1: Como si alguien que hace la cobertura.
0: Aunque haga partidario, pero te dice.
1: Pero te dice, claro. Como pasaba en AfaPlay, por ejemplo.
0: Claro.
1: Que AfaPlay pasaba eso, era un periodista local, conocía mucho más a los.
0: En Teis Sport.
1: En Teis Sport, perdón.
0: Claro.
1: Conocía mucho más a los de.
0: Claro.
1: Quizás los locales.
0: Claro.
1: Pero bueno, era un poco lo que pasaba cuando ibas de visitante.
0: Sí, sí.
1: Pero no, claramente no ven. Ven lo mismo que está viendo nosotros desde la pantalla.
0: Claro.
1: Así que bueno, con la baja esa, hoy sale el boletín. Yo tengo que Gil Romero llega a 2. Estábamos con esa discusión de ver si hay alguna diferencia por la cantidad de tarjetas.
0: Uh-huh.
1: Y bueno, el que vuelve es Vicente Poggi. Yo me imagino que el cambio en Godecruz, viendo cómo rindió Godecruz, Vicente Poggi en lugar de Sosa, a Fernández tirarlo por izquierda, y me parece que a mantener lo que se hizo el otro día, Juan. Uh-huh. Dejó una buena impresión lo que llevó Godecruz. Entonces no hay mucho.
0: Creo que no hay demasiadas cosas para cuestionar. Hoy, uno de los problemas que tiene hoy Godecruz es que no está sin centro delantero. Está sin centro delantero porque a mí me da la sensación que el técnico no se anima. ¿Viste? Se anima para algunas cosas y para otras no.
1: Sí.
0: En Madrid yo creo que debió haber arrancado con Riquelme, que es mucho más 9 que en 10 minutos demostró que es más 9 que Axel Rodríguez.
1: Sí.
0: Entonces, viste, eso es un error del técnico.
1: Sí, total.
0: Yo después en otras cosas no puedo tampoco.
1: En el entretiempo también tenés que ver que si en los 45 iniciales ya no estuvo a la altura de Axel Rodríguez, bueno, cambiar.
0: Claro. Sí, que era la único lo que yo vi, lo más flojito, más allá del bajo nivel de Sosa.
1: Y capaz puede ser el ingreso de Guerrero también, que Guerrero no hizo ningún argumento para perder el lugar. Por ahí eran los dos cambios que uno decía, Sosa y Rodríguez eran los criticados en el primer tiempo.
0: Fue el resto,
1: un partido muy bueno.
0: Sí, sí, es cierto. Bueno, vamos a ver, así que hay que esperar lo del tribunal primero, teniendo en cuenta que uno supone que Poggi va a estar en condiciones. Un Poggi que las últimas horas. Las informaciones se lo leí ahí al Pocho Acosta y a otro periodista de Buenos Aires con posibilidad de ir al fútbol de Arabia. ¿Esto es real o no?
1: No, creo que no ha llegado oferta.
0: No ha llegado oferta.
1: O sea, te dicen Godecruz, no hay oferta.
0: Y que no va a llegar.
1: Godecruz niegan todo. ¿Viste que Godecruz sabe noticias, pero niegan todo?
0: Sí. Y que no va a llegar el refuerzo, ¿no?
1: No, el refuerzo está. Yo perdonen al hincha de Godecruz que no está escuchando del otro lado.
0: Otra cosa que quiero decir con respecto a esto. Que lo dije en la apertura del programa, no va en nadie, ¿no? Porque yo vuelvo a insistir con esta historia de la falta de chequeo en informaciones que hay, que a veces se replica con naturalidad un montón de cosas. Porque se puede equivocar quien emite una información. Y todos nos equivocamos.
1: Porque te puede fallar la fuente.
0: Te puede fallar la fuente, te puede equivocar, está bien. Y cada uno después dice, me equivoqué o no, o ya está. Es una de las tantas cosas que uno a veces comete estando al aire o teniendo un medio de comunicación, una red social. Te equivocaste, no le va la vida a nadie.

0: Porque algunos decían, no, yo tengo esta información, pero después al minuto pusieron, no,
1: Sí.
0: me lo desmiento, entonces, para, si era una fake, ¿cómo tenés la información?
1: Claro.
0: Cuando el ruido suena,
1: Sí,
0: hay
1: sí, sí,
0: ruido, es
1: sí,
0: una
1: sí.
0: realidad, Juan.
1: Totalmente.
0: Después, obviamente,
1: Pero.
0: como decís vos, se puede cometer el error de.
1: Sí. Después está el otro, que yo, a ver si estamos para hablar de fútbol, no para cuestionar
0: No,
1: absolutamente a
0: obvio.
1: nadie, ¿no? Pero viene la. Porque yo hablo desde mi amor por esta profesión.
0: Profesión.
1: Y entonces se hablaba, muchos hablaban, y lo he visto en todos los medios, de la posibilidad de que Mauricio Asenjo sea refuerzo de Godoy
0: No.
1: Cruz, que estaba. Y la verdad que, quise con la primera vez que lo vi yo, y yo te consulto, digo, bueno, qué buena data, vamos a chequear. Bueno, me lo desmintieron, dice, ¿cómo va a traer a un, esto es literal, ¿eh? A un jugador que hace un mes y medio nos hizo un gol,
0: Le dice
1: hizo
0: la
1: el
0: L.
1: gesto de la L de la Lepra Independiente Rivadavia, que por ahí es puede ser un detalle, una
0: De color,
1: sonsera
0: claro.
1: de color, si se quiere, ¿no? Bueno,
0: Pero en
1: pero
0: este momento
1: alcanza
0: vos.
1: a llamar por teléfono, hermano,
0: Claro.
1: para ver si la CNJ te da posibilidad de
0: No,
1: venir
0: no.
1: a Guadiru. Nunca estuvo en los planes.
0: Nunca estuvo en los planes, Juan. La realidad es que Godoy Cruz, con el respecto al delantero, tiene la posibilidad de dejar en un costado ahí que lo han ofrecido, pero cobra mucho dinero y Godoy Cruz no está dispuesto a desembolsar el
1: No.
0: dinero que pide Jara. Porque pide, a menos que Jara diga, bueno, ¿saben qué? Voy a ir a cobrar lo que me
1: Sí, sí,
0: ofrece,
1: sí,
0: que
1: sí.
0: no va a pasar,
1: No va a pasar.
0: porque es mucho menos lo que Godoy Cruz
1: No.
0: puede llegar a ofrecerle. Y el otro caso han sido delanteros, pero también que se han caído porque el caso de Bajaní, de Bajamich,
1: Bacané.
0: lo conté otro día, lo de Tucumán, en Tucumán le piden un dinero y Godoy
1: Claro.
0: Cruz no van a pagar por un dinero por un jugador que está colgado en Estudiantes de Río Cuarto. Entonces dice, yo te voy a sacar un jugador que vos tenés a préstamo colgado para darle rodaje y vos querés
1: Este es
0: cobrarme,
1: algo,
0: porque
1: claro.
0: vos tenés. No, dijo, de ninguna manera.
1: Bueno, esta es la barbaridad que tiene el fútbol argentino. La verdad que esta es la expectativa. O sea, estaba claro que vos no podés sacar un jugador, salvo que esté suelto o que no tenga mayores objetivos, que cubrir los lugares que te va quedando vacío por una lesión, por una venta al exterior, y decir, bueno, vamos a reponer porque está esta posibilidad. Yo, si fuese dirigente de Godoy Cruz, no traigo un jugador que hace un año que no pisa un campo de
0: No,
1: juego,
0: no, ni.
1: así sea el máximo goleador de la temporada 2025,
0: No, de ninguna
1: ni
0: manera.
1: a los 10, ni a los 10. Aquellos que están pidiendo traigan un 9. ¿Qué 9? Si el 9 que le puede servir a Godoy Cruz debería estar en actividad. Y
0: Yo
1: no hay
0: tengo.
1: ninguno que esté
0: Yo
1: en
0: tengo
1: actividad
0: la.
1: que pueda venir.
0: Llamó uno de los delanteros que hoy, que es uno de los goleadores de la Primera Nacional, que es Machado, el de
1: Sí.
0: Mitre. Godoy Cruz llamó para preguntar la cotización y le respondió de Mitre tajante que a esta altura el campeonato no lo puede vender porque no tiene cómo
1: No, no lo voy a
0: reemplazarlo.
1: reemplazar.
0: Entonces le dijo, por más que me ofrezcas
1: Claro.
0: los millones que quieras, no te lo voy a vender. En diciembre hablamos
1: Claro.
0: si querés, pero ahora no, porque si te lo vendo, no tengo nueve.
1: Claro.
0: Y es lo que le pasa a la mayoría de los clubes, de los jugadores que están en actividad y siendo titulares en su
1: Sí, sí,
0: equipo.
1: sí, sí.
0: No te lo van a largar. Pues el que le va a pasar el mismo problema que vos estás teniendo hoy en día, que no tenés un nueve, bueno, lo va a tener el
1: No
0: otro.
1: va a tener el otro.
0: Entonces
1: Bueno,
0: ahora
1: bueno.
0: las posibilidades empiezan a cortar, salvo que aparezca algo. Oportunidad de mercado,
1: Sí,
0: Juan.
1: sí, sí. Es
0: Godoy, me parece que
1: muy,
0: está muy difícil que el
1: muy
0: quinto cupo
1: difícil.
0: de refuerzo
1: Sí,
0: llegue, ¿no?
1: señor. Bueno, gracias, caballero.
0: Nos
1: Nos
0: reencontramos, Juan.
1: mañana, si Dios quiere. Hacemos pausa. Ahí venimos.

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0: Emiliano, está mi amigo Emiliano Lucero Pizarro. ¿Cómo va, Emi?
1: Miren, yo digo, me dejó plantado, ¿no? Se habrá ofendido el otro día, qué rencoroso. No. Pensé, ¿cómo le va a Juan Esteban Jueves? Bueno,
0: muy bien, muchas gracias, muy bien. No, es que me quedé chumeando con nuestro compañero.
1: Ah, no, y el programa, y gracias.
0: Iba la musiquita, bueno. Pasa a las mejores familias.
1: No hay problema, Juan Esteban. Permítame saludar.
0: Dale.
1: A una reciente transferencia, un delantero de vasta trayectoria, ha vestido varias camisetas de nuestro fútbol mendocino y vuelve a un equipo donde ha tenido muchas historias, como es el Atlético Palmira. Me refiero a Gonzalo Carmona, que dejó Montecaceros, el lunes entrenó en Montecaceros y hoy jueves ya será nuevo jugador del Atlético Palmira. Lo tenemos del otro lado, el oriundo de Tres Porteñas. Gonzalo Carmona.
0: Los pagos del Chino Tapia.
1: Del pago del Chino Tapia, claro. Efectivamente. Los saludamos a Gonzalo Carmona. Buen mediodía, Gonzalo. Te saluda Emiliano Lucero Pizarro y Juan Surazi. Bienvenido a Dos de Punta.
2: Hola, Juan. Hola, Emi. Un gusto de estar
0: ¿cómo va?
2: Hablando de vuelta.
0: Bueno, un gustazo para nosotros también. Hablamos del Chino Tapia, estilo chino, ¿no? Tiene el negocio como le gusta la cámara para subir a las redes sociales al chino, ¿no?
2: Igual de los mismos pagos.
0: Igual, qué maravilla.
1: Bueno, Gonza, algo que se dio todo muy rápido, ¿no? Reciente consagración con Montecaceros en la Liga Rivadaviense, siendo importante, convirtiendo muchos goles, y ahora en este retorno a Palmira para enfrentar al regional, al mismo Montecaceros, ¿no?
2: Así como decía Emi. Sí, algo medio confuso, algo medio loco del Club Montecasero, pero bueno, tenía que tomar la decisión de tomar la decisión de que no seguir, parece, y bueno, yo de hacer las cosas rápido y de tratar de elegir un club, y bueno, tocó Palmira.
1: ¿Por qué decir loco? ¿Por esta curiosidad de que tiene, por ejemplo, un técnico venezolano, el Lobo del Norte, para este regional?
2: Te digo la verdad, Emi, no entiendo porque, bueno, llegó un agente, se ve un agente de Brasil, una empresa con su cuerpo técnico, sus jugadores, en cual creo que 5 o 6 jugadores de que veníamos jugando en la liga quedaron y, bueno, ellos entrenan en otro horario, así que, pero nunca me tuvieron en cuenta, parece.
1: ¿Puede ser que les hicieron como un tipo de prueba? ¿A ustedes que venían de consagrarse campeones en el club hacía muy poquito?
2: Así es, Emi, así es como decís vos. Bueno, a mí me tocó porque pasarlo un poquito mal, porque en el sentido que salí medio tocado en la final, cuando terminamos la liga, justo me pincha el isquio, justo ya vengo con fisio, ya me queda poquito para recuperarme, así que se ve que al no hacer la prueba, se ve que no pude mostrarme o no me pudieron elegir, parece.
1: Mira, cosas que curiosas, ¿no? Y que pasen en clubes de la Liga Rivadaviense o de la Liga Mendocina, ¿no? Que llegue un grupo extranjero con un cuerpo técnico que lo encabece un venezolano y que te hagan una prueba así, ¿no? Con vasta trayectoria donde pueden pedir tus referencias, ¿no?
2: Y sí, la verdad que sí, pero como por eso te decía, es algo muy loco. Nunca lo había vivido.
1: ¿Y rápidamente te llamó Palmira?
2: Sí, igual ya Palmira ya me venían hablando antes que terminara la liga. Pero yo les dije que tenía que terminar primero con Montecasero y después de que tome la decisión el club, a ver si sigo o no sigo, yo iba a tomar la otra decisión.
1: Mira. Y bueno, una nueva etapa con un club donde que jugaste en inferiores, ¿no? Una larga historia en tu vida con Palmira.
2: Sí, es donde yo salí de inferiores, gracias a mi viejo. Y bueno, cosa linda, cosa fea, como todo, pero lo llevamos ya de chico.
1: Mirá, bueno, lo tenés presente al viejo, ¿no? Era una masa el viejo, tuve la suerte de conocerlo.
2: Sí. Vos lo conocías, ¿eh?

0: nada más el Yankee. Gonza, ¿y has podido hablar con el Queco? Todavía no, ya empezaste a entrenar con Palmira.
1: Yo ahora esta tarde a las 3 tengo que pasar por fisio, de ahí de fisio me voy directamente a donde están los chicos ahí entrenando, y yo para mí ya el lunes ya tengo que arrancar al 100%.
0: Bien, ¿no estás para este partido con el boli de arranque?
1: No, no, en este partido no, me quedan 3 fisio y bueno, ya arrancaremos de la mejor manera.
0: Bueno, Gonza, pronta recuperación, que sea lo más rápido posible, y gracias por darnos esta información, porque ¿cuándo arreglaste? ¿Esta mañana, ayer?
1: Ayer hablé con la gente, bueno, ahora estoy esperando que me pasen el pase, que estoy hablando, y bueno, estamos esperando nomás.
0: Ah, mirá, ¿y quién es? ¿De Montecaseros?
1: Sí, de Montecaseros, sí, estamos esperando el pase.
0: Bueno, Gonza, un abrazo grande y gracias por el tiempo, la información, la charla y todo, siempre la buena predisposición, ¿eh?
1: No hay por qué, Emi. Saludos a Juancito y bueno, un abrazo grande.
2: Chao, querido, gustazo como siempre tenerte, que sea con éxito ese retorno al club.
1: Gracias, Juan, dale, muchas gracias. Un abrazo y bueno, saludos a todos.
2: Gracias, querido, chao. Bueno, sorpresivo esto, ¿no?
0: Pastor Arcadio Márquez, el nuevo técnico de Montecaseros, venezolano, Juan.
2: Pastor
0: Arcadio Márquez.
2: Vos recordás, vos que te gusta leer la historia, que la has estado leyendo en los últimos tiempos, ¿sabías que había un técnico aquí en Mendoza de nombre, su primer nombre era Pastor? Muy conocido.
0: La verdad que me agarrás con el banderín arriba ahora, bueno, Juan.
2: Pastor Acosta Barreiro. Y estaba el hermano que se llamaba Benicio Acosta Barreiro también.
0: Bueno, capaz estamos, que estamos hablando de los Costa Barreiro le fue bien.
2: 70-80, ¿no? 70-80.
0: Pero es un técnico que me lo han mencionado, los memoriosos, los que les gusta la historia del fútbol.
2: Pastor Acosta Barreiro, un personaje. Y Benicio también. Muy bohemio, los dos, muy. Benicio Acosta Barreiro.
0: Pero bueno, no venezolano como este
2: no,
0: señor.
2: No, venezolano, no recuerdo. Hubo una. En Mendoza. Creo que era iraní, que estuvo en las inferiores en Godecruz, después apareció en algún otro club, no voy a recordar el nombre, capaz que alguno que está escuchando y recuerda, creo que era de Irán, ¿no? un iraní, pero complicado porque no manejaba mucho el idioma español, pero estuvo, no dirigiendo primera en Godecruz, ¿verdad? Pero en la estructura de inferiores. Bueno, raro, llega de la mano un grupo empresario.
0: De Brasil, por lo que dice Carmona y lo que me dijo otra fuente.
2: Mira, bueno.
0: Porque, mira, hoy lo comunicó hace poquito las redes sociales del Club Montecaseros.
2: Sí.
0: El entrenador de arqueros, Wellington Lorenzo, brasilero.
2: Mira.
0: Tienen a, bueno, Maximiliano Orué, preparador físico, ayudante de campo, Nazareno Constantini, que se lo ve muy joven, menos de 30 años, te diría.
2: Mira.
0: Así que, por la información que manejo, no estaría el presidente Montecaseros, Pipo Álvarez, no estaría en la provincia, que está por retornar.
2: Sí.
0: Pero lo vamos a consultar, a ver si podemos tener una charla para que nos dé.
2: Bueno, capaz que vienen con aporte, viste que a veces también participar en esto con aporte.
0: Solo para el torneo regional, Juanes.
2: Sí. Bueno.
0: Un dato curioso.
2: ¿Son todos venezolanos?
0: ¿Ah?
2: ¿Todos venezolanos son los del cuerpo técnico?
0: No, el que encabeza nomás, el señor que mencionábamos.
2: Pastor Arcadio Márquez.
0: Exacto.
2: Bien.
0: Bueno. Viene de Uruguay, último paso.
2: Sí.
0: De los equipos, viste, modestos, uruguayos.
2: Uh-huh.
0: El nombre que trabaja. Central Español.
2: Bien.
0: El fútbol uruguayo.
2: Y Constantini, que es su ayudante de campo, que es argentino, ¿es de la zona o no?
0: A ver, ahí te lo googleo, Juan.
2: No importa. No, bueno.
0: Feliz día a la radio, Juan.
2: Feliz día a la radio. No importa. Después.
0: ¿Cómo no importa? Es el medio más maravilloso que tanto nos da.
2: No, esto sí, la radio sí, olvídate, ya lo dije en la apertura del programa. Es el medio periodístico tradicional, de los tradicionales, el que siempre daban por muerto, decía que terminaba y y es el

0: Digo que no ha flaqueado.
1: Maxi Orué, acá me tira Luisito Moreno, que es una enciclopedia del fútbol mendocino.
0: Un abrazo. Abrazo.
1: Chacarero el hombre.
0: Abrazo, Luisito.
1: Sí, nos tira Maxi Orué, el hermano del Vasquito Orué.
0: Ah, mira.
1: Analista de datos, me sale nomás. Bueno, y la...
0: El analista es Gustavo Sánchez.
1: El analista...
0: Analista de video, Gustavo Sánchez.
1: Gustavo Sánchez.
0: De Argentina. Bueno,
1: vamos a seguir averiguando.
0: Bueno,
1: este curioso
0: interesante,
1: caso, ¿no?
0: Bueno, interesante para saber, a ver de qué
1: colorido. Ya vamos a ver los portales a la tarde, ¿no?
0: Sí.
1: El que técnico, bueno, pero bueno, lo charlamos aquí, ¿no?
0: Totalmente. Bueno, toda una novedad. Así que veremos a ver en qué termina. Lo raro que venga nada más que por sé que puede durar 6 partidos. Las zonas de 4.
1: Las zonas de 4. Uno, el primero clasifica, como que se salta una instancia de eliminación,
0: sí,
1: Juan.
0: Sí.
1: Y el segundo juega la instancia de eliminación con el primero y el segundo de las zonas de 3.
0: Bien, pero si vos no entras, ponele, terminaste cuarto en la zona, habrás participado en el torneo por 6 partidos.
1: Exacto.
0: Bueno.
1: La zona de 4, ¿no? En la zona de 3 clasifican 2.
0: Claro, bueno. Peor todavía, o sea, ahí estás jugando 4 partidos.
1: 4 partidos.
0: Ah, hermoso el torneo. Qué maravilla.
1: Bueno, Treuque, el titular del Consejo Federal, el secretario.
0: Sí.
1: El otro no lo nombran más, viste que es mala palabra. Vicon.
0: No, es que ahora nombra, no está más, Vicon.
1: No, sí, testigo protegido.
0: Claro, claro.
1: Que ese. Que la historia es lo que hablan algunos programas que no hablan de deporte,
0: sí,
1: como por ejemplo Odisea Argentina,
0: sí,
1: ahí el periodista Francisco Olivera, que conoce mucho el tema de la investigación de la AFA, Vicon dice, el pendrive de Vicon, que ahí habían unas...
0: Debe cotizar en bolsa ese...
1: Capturas de pantalla...
0: Todo, charla.
1: Audio. Bueno, Javier Treuque...
0: Mensajería... Que, llevando dinero para un lado, para el otro.
1: A Trochimoche.
0: Sí, sí.
1: Bueno, es el secretario del Consejo Federal, ahora Javier Treuque.
0: Sí.
1: Que es el presidente de la Liga del Valle de Chubut.
0: Uh-huh.
1: Mire, de una liga de no tanta relevancia.
0: De los pagos de Vicon.
1: ¿Ah?
0: De los pagos de Vicon.
1: También.
0: Claro.
1: Bueno, el que lo reemplazó es Treuque, que le preguntaron, ¿fue un error eliminar el Federal B? Esto lo dijo ayer, ¿eh? Y dijo, no, es lo que había que hacer. Y tiró la pelota como que era el momento, que era como una herencia que recibieron de la gestión anterior.
0: De Tobillino.
1: De Segura.
0: Bueno, no, eso es mentira. Eso
1: que
0: mentira.
1: Había que eliminarlo porque ya era insostenible.
0: Pero eso, no, pero eso
1: que
0: no.
1: Ahora están las condiciones. No, no mate al mensajero, por favor.
0: No mato al mensajero bajo ningún punto de vista, pero. La eliminación del torneo Federal B fue de la mano de Chiqui Tapia y Pablo Tobillino. Ellos sacaron el torneo.
1: Claro, sí.
0: Ellos 180 equipos tenía.
1: Treuque argumenta esa decisión diciendo como que era insostenible a raíz de herencia recibida.
0: Sí, claro, porque es muy sostenible un torneo de 334 equipos que lo llevan a la trituradora y lo dejan con las 4 gomas para arriba por 2 años. Eso es muy sugerible, es muy interesante hacer esa clase de torneo. Sí, totalmente.
1: Bueno, y otro debate que lo seguimos mañana porque siguen los compañeros.
0: Dale.
1: El Sport Club San Carlos anunció, Juan,
0: sí,
1: que está prohibida la televisación del evento.
0: Ahí está, mira vos.
1: Que no va a entrar nadie con ningún tipo de camarita y cables para enchufar y transmitir en vivo.
0: Pero iban a tener que sacar hasta los celulares también.
1: El reglamento no habla de esto, ¿eh? Es un debate, es una determinación.
0: Determinación del club. Bueno, en algún momento sucedía en FADEP esto.
1: También. Ahora tiene su transmisión, ¿no?
0: Está bien, pero en algún momento no se le permitía a los medios de partidarios visitantes, si se quiere, de hacer transmisiones o no.
1: En el Federal A intercede el Consejo Federal. Vos tenés que enviar una nota al Consejo Federal diciendo yo quiero transmitir tal partido, soy tal canal de YouTube, tal medio. Y el Consejo Federal te da el ok, sí o no.
0: Uh-huh.
1: Si te da el ok, el club que alberga el anfitrión no puede negarte.
0: Bueno.
1: Eso pasa en Federal A.
0: Sí, sí, Federal A. No, yo hablaba del tema de FADEP, era antes, cuando estaba en el torneo federal regional y todo, no permitían filmar, ¿no?
1: No, sí, bueno, sí, eso ha pasado totalmente, bueno. Juan Esteban.
0: Bueno, señor, nos reencontramos mañana.
1: Bueno, me dejo para mañana a los jueces, tanto de los partidos de Federal A, el del sábado a la noche entre Mendocinos, sí, y el del domingo de Huracán, y los 6 partidos del torneo regional que arranca este fin de semana.
0: Bueno, póngale musiquita, extraño esos informes que me encantaba de los días viernes.
1: Ah, está pedigüeño.
0: Bueno, goloso, me pongo goloso. Me pongo
1: mismo,
0: una vez al mes nada más.
1: Lo vamos a meter.
0: Una vez al mes.
1: No le prometo nada.
0: No, pero una vez al mes y nada más. Bueno, chau, hasta mañana.
1: Que ande muy bien, chau. Juan Esteban.
0: Chau. 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

0: 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Servmóvil Merel Sociedad Anónima, el contacto ahora es con Diego Fernández para hablar del Pituco. ¿Cómo va, Diego? Buen mediodía.
1: Buen mediodía, Juan. Cariño para vos y tu familia. Bueno, lo mejor para ustedes. Bueno, el entrenamiento de gimnasia fue en el predio del aeropuerto, en la mañana, teniendo en cuenta ya que mañana y pasado van a entrenar el Víctor Antonio Negro Tagle. Bueno, la novedad más importante, lo veníamos anticipando, la vuelta de... Es decir, va a continuar en el equipo Diego Mondino, teniendo en cuenta la sobrecarga muscular que tuvo en el partido frente a Gimnasia y Grima La Plata, y esto no lo priva de jugar el próximo partido. Mondino había sido reemplazado por Giffrey al término de los primeros 45 minutos. Es decir, que bueno, que mantiene el mismo equipo que enfrentó en el Juan Carmelo Cerrillo a Gimnasia. Rigamón tiene el arco, Paredes, Mondino, Muñoz y Recalde, Antonini O'Connor, Lencioni, Fernández, Ingolani, Módica. Ese va a ser el equipo que va a enfrentar a Independiente de Avellaneda. El plantel está viajando el sábado rumbo a Capital Federal, bueno, para hospedarse siempre en el hotel que lo hace allí en Capital Federal, a 4 cuadras del Obelisco, en la calle Sáenz Peña, y a esperar el partido frente a Independiente. Domingo 19:15, arbitraje de Sebastián Zunino en el VAR. Atención, el santafesino Adrián Franklin.
0: Bien, perfecto. Bueno,
1: con respecto,
0: sí,
1: a ver, a lo que se viene, Gimnasia Boca.
0: Ahí está, a ver ese tema que me interesa.
1: Sí, me interesa. Sí, medio como que descoloca también, ¿no? Por otro lado,
0: sí.
1: Pude conversar con Fernando Porreta.
0: ¿Y qué dice el presidente?
1: El presidente me dijo lo siguiente.
0: A ver.
1: Si Conmebol, a ver, confirma que Boca va el día martes.
0: Va el martes.
1: Confirmado. Boca San Pablo, estamos hablando,
0: sí,
1: posterior a Gimnasia. Posterior a Gimnasia. Creo que es el martes 8.
0: Martes 8 y martes 15 son los partidos de ida y vuelta.
1: Claro. Al jugar el día martes Boca con San Pablo, el sábado Gimnasia enfrentará a Boca.
0: Sí.
1: El sábado 5, Gimnasia Boca en el Víctor Antonio Legro Tagle.

0: el sábado 5. Bueno, ¿y hay alguna posibilidad que de que Boca, yo creo que no, no, porque ya hay una distancia provincial, lo hace a todos los equipos que juegan Copa, no a todos, ¿no? La verdad que no hay que decirle que no a todos. Porque por reglamento se requieren mínimo 72 horas, ¿no? Entre 48 y 72 horas. Entonces está en fecha, la mayoría lo ha hecho jugar. Es más, yo siempre cuento esto mismo, ya pasó, ha caducado, ¿no? Pero alguna vez Godoy Cruz, no recuerdo si era Sudamericano o Libertadores, le tocó, creo que Libertadores, en el 2012, en época de Bernardi, lo hicieron jugar con Belgrano de Córdoba un domingo a la tarde en Córdoba, domingo a la tarde, sí, en Córdoba, año, no, 2012 no, porque ese era la, 2012 fue de la, lo de Pumpido, 2017, creo que fue la Libertadores del 2017, en Córdoba, frente a Belgrano, y el martes, o sea, menos de 48 horas, jugó en Paraguay con Libertad.
1: Claro.
0: ¿No? Pero claro, eso sí, en River y Boca no va a pasar, eso sería un escándalo, te dan vuelta al país, eso no va a pasar, por lo cual, sí, el sábado mínimo, pero yo pregunto porque además...
1: Correta sí, lo también, en algún momento lo quiso jugar viernes en la noche en el Víctor, ¿eh?
0: Sí.
1: Pero debido a esto, que Boca, bueno... Porque es Boca, se va a tener que jugar el día sábado.
0: El día sábado. Y hay posibilidad, me pregunto, vuelvo a insistir con este detalle, ¿que Boca pida la postergación o no hay fecha disponible?
1: No pidió postergación Boca.
0: No
1: pidió. Te digo más, tienen planificado, de esto sale de Boca, trabajar en Córdoba, juega en Córdoba con Vélez.
0: Sí.
1: El jueves en la mañana entrena en Córdoba y por la tarde viaja a la provincia de Mendoza.
0: De Mendoza.
1: Claro, llega el jueves al hotel de la calle Belgrano y,
0: sí,
1: y Sarmiento.
0: Al Diplomatic, sí.
1: Al Diplomatic, ahí va a parar Boca.
0: Bueno.
1: Ahí viene Boca para enfrentar a Gimnasia. Entonces, uh-huh, si ya tienen con esta, está todo ya programado, lo confirmaron los medios, por la mañana entrenan el día jueves en Córdoba, por la tarde van a Mendoza, estimo, se juega el día sábado. A mí, Fernando Porreta fue muy claro, viernes en la noche o sábado en la tarde, eso ya lo sabíamos, pero ¿qué es lo que sucede? Al jugar Boca con Vélez, anterior a Gimnasia Boca, va el día miércoles. ¿Se entiende? Por Copa Argentina.
0: Sí.
1: Boca, Vélez...
0: O sea que el viernes... Se
1: nombraron ya la fecha.
0: Imposible
1: el viernes. Gimnasia Boca, juegan Boca... con Vélez en Córdoba.
0: En Córdoba.
1: Día miércoles.
0: Claro.
1: Entonces, si vos lo jugás el sábado, el día sí, viernes, digo, es muy, muy, muy justo.
0: Claro, claro.
1: Porque es miércoles en la noche.
0: Claro, claro, sí, no al...
1: Está muy encimado.
0: Claro.
1: Sí, entonces, bueno. No cabría otra posibilidad que...
0: el sábado.
1: Jugar el sábado.
0: El sábado. Perfecto.
1: No hay tiempo, tampoco hay tiempo.
0: No.
1: Pero Fernando Porreta en algún momento me manifestó, hubiese sido bueno el día viernes en la noche.
0: Bien, ¿mejor que el sábado?
1: Y hay gente, mira, el mendocino es medio complicado. Si a mí me das a elegir, a mí me hubiese gustado jugar un viernes en la noche.
0: Y los viernes o viernes a la noche es lindo para ver fútbol, pero en el verano, en el verano. A mí me gusta ver fútbol
1: viernes. ¿En invierno te llega a tocar un día frío? ¿Qué haces?
0: Claro. Bueno, lo igual, a la cancha hay que saltar y alentar. No te puedes quedar en el tablón, en la platea atrás, te quedas quieto, todo, te morís de frío, hay que saltar. Cuando uno va a la cancha en invierno, hay que cantar siempre, ¿no? Y saltar siempre. Pero sobre todo en invierno, para entrar en calor, ¿no?
1: Totalmente. Los días de invierno para mí en el fútbol nunca se pasa frío.
0: Los que entran en calor rápido ahí en la cancha de gimnasia son los que se apoyan en la baranda, ¿no? Los que putean entran en calor rápido, ¿no? Eso que, pero bueno, pues en todos los estadios entran. Sí, en todos los estadios tenés de eso, pero los que putean, viste, pegadito a la baranda, ahora porque estamos hablando de gimnasia, yo sería otro club, lo diría también lo mismo, pero... eso entra en calor rápido, ¿viste? Que cuando vos puteas, te agitás y entras en calor, te empezás a sacar la ropa.
1: Sí. Bueno. Yo creo que ese partido, bueno, va a ser hasta la...
0: Y
1: hasta
0: sábado...
1: La arena, sábado... 8.000 entradas a disposición.
0: Y tiene pinta de ser sábado...
1: Hay que ver el precio de las entradas.
0: Sí. ¿Mm? Tendrá pinta de ser el sábado...

0: a la tarde para permitir a Boca volver el sábado a la noche. Digo, porque los privilegios son para Boca, no para Gimnasia, ¿no? Entonces, estimo que será el sábado en la tarde para permitirle a Boca abordar un avión el sábado por la noche para estar el mismo sábado en Buenos Aires, en función de que después tiene que descansar y eso, no sé, y jugar la Bombonera, juega con el primero.
1: Sí, el horario que se estima es 16 o 17 horas.
0: Y claro, para que puedan tomar el avión o un charter, algo que seguramente será en el sábado en la noche. Bueno,
1: bueno. Esa es la realidad. Eso es lo que se maneja hasta el momento.
0: Bien, bueno, perfecto. Bueno. No sé si tenemos algo más, tenemos voces.
1: Hay que tener en cuenta, bueno, que juegan los Pumas ese mismo día.
0: El sábado.
1: Pero el día sábado, desde seguridad habrían dicho que no hay ningún tipo de problema.
0: Y no debería ser, son dos públicos diferentes también.
1: Totalmente. No es de alto riesgo Argentina con Australia, sí. Los Pumas con Australia.
0: No, son públicos diferentes, qué sé yo. Capaz que habría la logística del ingreso al estadio, capaz que debería cambiar para que entren todos por el Encinas directamente desde Boulogne-sur-Mer y no.
1: Yo creo que lo vehicular ahí va a ser.
0: No dar toda la vuelta. Complicado. Y complicado. Bueno, lo dejen a 3 cuadras.
1: Pero bueno, en definitiva.
0: Que se saquen esa pasión, viste, porque los mendocinos somos así, a donde queremos ir, queremos estacionar en la puerta. Bueno, hermano, un día que te hay que caminar 3 cuadras, caminar.
1: Ah.
0: Pero viste, los mendocinos damos 10 vueltas a la manzana para hasta esperar que se vaya a un lugar en la puerta donde vamos. Que se vaya alguno. Claro.
1: Se va a hacer las compras en auto y está 2 cuadras.
0: Sí, una cosa increíble. Una impresionante.
1: Pero bueno. Juan, el sábado 16 o 17 horas se jugaría entonces, lo digo en potencial, no debe ser que pase después algo raro.
0: Bueno.
1: En potencial, Gimnasia Boca en el Víctor Antonio Negrotaglia el día sábado. Horario a confirmar en la tarde, eso sí.
0: Perfecto.
1: Viernes a la noche descartado porque Boca juega con Vélez el miércoles anterior. Y si lo jugás el domingo, Boca con San Pablo juega el martes 21:30.
0: Bueno, muy bien.
1: Pero antes hay un partido. Gimnasia tiene que jugar con Independiente de Avellaneda.
0: Aparte, bueno, hablemos de eso, entonces que no va a haber cambios.
1: Gimnasia no tiene modificaciones, insisto, en el equipo Rigamonti, Paredes, Mondino, Muñoz, Recalde, Antonini, O'Connor, Lencioni, Fernández, Cingolani y Módica. Liga Profesional eligió a Esteban Fernández como el jugador que mejores pases hizo en positivo, ¿no? En la sexta fecha del campeonato argentino.
0: Perfecto. Bueno,
1: si te parece,
0: dale.
1: Podemos escuchar a Luciano Cingolani, el ex de Newell's y Godoy Cruz, que se ganó un puesto a base de laburo, esperando. Siempre se lo buscó en el segundo tiempo porque fue interesante desde los segundos tiempos, pero bueno, desde el partido con Talleres de Córdoba y este partido frente a Gimnasia y Grima La Plata fue muy importante lo que ha hecho Cingolani, ha levantado notablemente su nivel con sus dos compañeros, sin Módica más O'Connor, ha mejorado mucho Gimnasia colectivamente de mitad de cancha en adelante. Luciano Cingolani conversó con 2 de punto y dijo lo siguiente.
2: Sí, totalmente, hicimos un gran partido. Creo que el primer tiempo lo dominamos de principio a fin. Tuvimos los 2 goles, hicimos muchas situaciones de gol y podríamos haber convertido algún que otro gol más. Y bueno, el segundo tiempo ellos salieron con todo, nos generaron y nos empataron el partido. Pero después tuvimos la calma para seguir jugando, seguir intentando y llegar al tercer gol y podríamos haber hecho algún que otro gol más también en el segundo tiempo.
3: Que no se te nota bien, picando por el costado izquierdo, jugando en tu verdadero puesto, tirás la diagonal, asistís. ¿Esto a qué se debe?
2: Sí, me siento muy bien físicamente, con mucha confianza. Creo que bueno, es fruto del trabajo, de hacer las cosas bien en los entrenamientos y de cuidarme en lo personal. Así que estoy muy feliz con este momento y ojalá que siga de esta manera. Seguir trabajando, seguir intentando y ayudar al equipo, obviamente.
3: La intensidad que se mostró en los últimos 2 partidos, en el futuro, en el resto del campeonato, ¿cómo hay que hacer para mantenerla?
2: Bueno, es el atributo principal que nos pide Darío en los partidos y en los entrenamientos sobre todo. Así que nada, intentamos mantenerla el mayor tiempo posible. Creo que los entrenamientos son así de intensos y eso nos lleva después a reflejarlo en los partidos.
3: ¿Conviene hacer un partido parecido al que hicieron en La Plata, en Avellaneda, frente a Independiente, que seguramente lo va a salir a buscar.
2: Sí, intentamos ir a ganar a cualquier cancha, con cualquier rival. Vamos

0: a intentar eso, a hacer un partido inteligente. Sabemos que Independiente es un gran rival con muy buenos jugadores, así que esperando el partido y prepararlo lo mejor posible.
1: Bien,
2: bueno,
1: Luciano Cingolani. Entonces,
2: gran momento de Cingolani, gran momento.
1: Sí, el mejor momento en Gimnasia para mí. Desde que llegó, tuvo grandes partidos en la Primera Nacional, una muy buena aparición en contra Defensa y Justicia en la primera fecha.
2: Ah, yo lo veo distinto, en una mucha mejor versión la de ahora, ¿no? Lo veo dañino en ataque, incisivo, rápido, sí, mucho más rápido de lo que mostró en su faceta anterior.
1: Mano a mano siempre, casi siempre gana con la velocidad, la tira larga, gana. Es importantísimo. Gran asistidor también, Y en La Plata tuvo una clarísima que pasó cerca del poste. Y anteriormente había tenido una asistencia en un gol. Entonces, bueno, se ha hecho muy importante Luciano Cingolani. Para Darío Franco es su extremo por el costado izquierdo. Fíjate vos que Alencioni lo cambió de lugar. Ahora juega por el costado derecho.
2: Está bien. Bueno, así que bueno, maravilloso. Bueno, perfecto, señor. Nos estaremos reencontrando mañana, si Dios quiere.
1: Si Dios quiere, dale, Juan. Cariño grande.
2: Gracias.
1: Y bueno, saludos a la gente.
2: Muchas gracias. Bueno, la palabra de Cingolani, un panorama de Gimnasia y Esgrima, todo hace pensar que será el sábado próximo, sábado por la tarde, el próximo, el partido de Gimnasia Boca en el Víctor Leroy Tagliani. Pero, como dijo el Tibu, antes hay un partido, y corresponde pensar en él, ¿no? Porque son tres puntos que pueden ser muy importantes, siempre son importantes los tres puntos, en función del presente y del futuro, ¿no? No hay que desestimar ni elegir partidos para jugarlos, para pensar profundamente, salvo que sea en la previa de ese partido. Pensar a cuenta a veces hace perder el foco. Hacemos pausa, ahí venimos con Gonzalo Monteleone. Vamos.
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7: Muy bien, nos metemos en el cruzado. Las novedades del Deportivo Maipú con Gonzalo Monteleone. ¿Cómo va?
8: Hola, Juan. Muy buen mediodía para todos. Así es, un Deportivo Maipú que ya tiene muy cerquita el partido del próximo sábado a partir de las 15 horas y restan 10 fechas, Juan, para que finalice lo que va a ser esta primera parte de la Primera Nacional. Esperemos que sean más de 10 fechas, obviamente, para el Deportivo Maipú, pero un poco repasando lo que le queda al cruzado para dimensionar, porque obviamente tiene mezcla de rivales que por ahí están hoy por debajo de Maipú y algunos que no. Pero recordemos, Colegiales sábado 15 horas es el próximo partido de visitante. Después recibe a Patronato, que actualmente está no está en descenso directo, pero creo que está ahí muy cerquita, lo recibe de local. Después visita Almagro, otro equipo que hoy por hoy está por debajo del Deportivo Maipú. Después se viene de local dos partidos, Gimnasia de Jujuy, que actualmente está segundo. Se viene también Temperley de local, después visita a Nueva Chicago, recibe a San Martín de San Juan, visita a Chacarita y los dos últimos partidos, local contra Güemes, y el último partido es de visitante con el actual puntero, que es Tristán Suárez, que ha metido una racha importante de partidos y lo ha superado a Gimnasia de Jujuy. Así que eso es lo que le queda al cruzado de acá al final, obviamente con las expectativas, Juan, de poder, por qué no, escalar alguna posición. Ya se han cumplido varias partidos que habían quedado pendientes. ¿Sí? Y actualmente San Martín de San Juan es el único que lo puede llegar a alcanzar a Maipú, pero por la diferencia de gol no correría riesgo la posición del cruzado, porque recordemos, San Martín de San Juan tiene 35 puntos y Maipú tiene 38 con un partido menos el equipo sanjuanino. Y Midland es otro de los que debe partido, que actualmente está con el mismo puntaje de Maipú, que obviamente si consigue un resultado positivo le sacaría una distancia al cruzado, pero después realmente de los que quedan no modifica mucho la aguja para el cruzado, que finalmente, Juan, va a viajar en avión mañana.
7: Ah, mira.
8: Viernes.
7: Ah, bueno.
8: Sí, viernes a la tarde noche van a estar viajando para llegar obviamente a la nochecita, pasar la noche y ya esperar lo que va a ser el partido del día sábado a partir de las 15 horas con Árbitro confirmado que va a ser Carlos Córdoba el arbitraje principal. Asistente 1, Mariano Asensi. Asistente 2, Diana Milone. Y el cuarto árbitro, Mariano Negrete.
7: Bueno, ¿me dijiste cuándo viaja?
8: Viaja mañana viernes. Bien. Mañana viernes a la tardecita noche, exactamente, en avión. Va a ser el viaje finalmente, como fue la vez pasada también a Buenos Aires, también fue en avión. Así que bueno, con respecto a lo que puede llegar a ser el equipo, Juan, mañana vamos a tener más definiciones, pero vamos a plantear solamente una duda que va a pasar por el número 9. Hablando de número 9, ayer lo contábamos en el programa con Emi, que Víctor Barrera pasó Huracán de San Rafael, sí, Juan, sí, sí. Para tener un poco más de rodaje el chico.
7: Algunos pensaron que eso abría las puertas a la llegada de otro centro delantero, pero yo, por lo menos por lo que tengo yo, está todo descartado la llegada de otro.
8: Sí, han hecho el esfuerzo, pero está complicado realmente que sea esta situación.
7: No, el esfuerzo, yo no sé si, a ver, la verdad que yo estoy averiguando el tema. Lo único que, en lo que hubo posibilidades, ni siquiera hablo de porcentaje, yo creo que han sido mínimos, fue lo de Prato, ¿no? Lo que te comentaba de Prato, porque fue hace un tiempo y que no había manera de sacarlo de ahí. Existió una pequeñísima, casi nula posibilidad de Prato. A partir de ahí no hizo gestiones por ningún otro jugador, el Deportivo Maipú. Salvo lo de Orozco, ¿verdad? En el medio. Pero
8: sí. Bueno, encima se tienen que dar varias cuestiones, Juan, porque tiene que ser un jugador que esté libre o que no esté siendo tenido en cuenta en su equipo, digamos, no es fácil. Lo de Orozco se dio justamente por esta cuestión de que terminó rescindiendo contrato y esto un poco facilitó el tema de la negociación. Pero si no, realmente es muy complicado traer un jugador fuera de mercado.
7: Sí, hasta tanto tenga tiempo. ¿Qué día soy? ¿27? Quedan 5 días. Sí,
8: hasta el miércoles que viene.
7: Hasta el miércoles. Bueno, esa puerta siempre no se cierra hasta que no den vuelta con la llave, ¿no? Vos podés cerrarla, pero por ahí te aparece algo.

0: lo veo difícil, desde lo económico y desde lo deportivo. No tiene ningún sentido traer un jugador fuera de actividad, que hace, no sé, que lleve 6 meses sin jugar, para 10 partidos, está bien, después tenés el octogonal y todo. Yo, la verdad, si yo fuese dirigente de Maipú, no traería a nadie a esta altura, ¿no? A esta altura. Pero bueno, yo no soy dirigente de Maipú. Ahora, si me decís,
1: También
0: mirá,
1: es.
0: este viene con rodaje, así sea del Federal A, pero viene jugando, bueno, es otra historia. Entramos en la recta final de la temporada, muchachos. Queda septiembre y octubre de competencia. Vamos, no, no, no. Tampoco hay que pedirle cosas, si no, a veces nos ponemos extremados. Ya cuando lo hicieron en su momento, lo hicieron. Y en Maipú pasa que a eso hay que agregarle la parte económica. No está en condiciones de ir, de sumarle un nuevo, porque no es que se lesionó y no le paga más el sueldo. Hay que pagarle, no, no, no, no le cierran los números a Maipú.
1: Exactamente,
0: Entonces,
1: sí.
0: porque tienen que seguir pagándole a, como corresponde, ¿verdad? A Fausto Montero, a Mancilla y a Arnijas. Bueno,
1: Totalmente.
0: ya trajo a Ferreira por lo de Arnijas. Ahora llega Brian Orozco. Está bien, algunos dirán ahí, pero ya no lo tienen a Ejel. Bueno, está bien. Era una necesidad de Maipú, no, no. Pero bueno, qué sé yo, no descartemos nada.
1: Sí, totalmente. Es bueno lo que plantea eso, Juan, porque puede haber algún 9 ahí, pero capaz que no juega hace un año, 6 meses, y realmente para traerlo, para adaptarlo con el poco tiempo que queda, no, no tiene mucho sentido. Y hoy por hoy te digo que Víctor Barrera se termina yendo, aunque alguno lo podría haber relacionado con la llegada de otro 9, porque hoy pasa a ser, hasta te diría que una cuarta opción, porque hasta Mati Viguel lo está considerando en esa posición. Es
0: No
1: más,
0: sé,
1: en
0: yo a
1: algunos
0: Miguel lo veo
1: momentos.
0: fuera del circuito
1: Hoy es tercera opción.
0: bueno,
1: Por ejemplo, en esta cuestión. Hoy por delante está Cabrera y Yacone y recién
0: pero
1: aparece
0: ¿cómo va a ser
1: Mati
0: tercera opción de 9 si no es 9 Miguel? ¿De dónde sacamos esto?
1: Viguel. Lo considera como una opción. Obviamente va, pues, si puede ingresar de extremo, de otra posición de jugador más naturalmente, pero no es una locura que lo veamos ingresar de 9 también, porque ya lo ha hecho Mariano Echeverría. No estoy diciendo que sea 9
0: Sí.
1: para él, pero lo considera en esa posición también, como que puede ser una parte de recambio.
0: No sé, yo lo estoy viendo jugar poco a Viguete.
1: Sí, es
0: Aten
1: verdad.
0: bueno.
1: Sí,
0: Bueno,
1: y
0: sí.
1: la única duda justamente va a ser el centro delantero para el próximo fin de semana. Ver si continúa Cabrera, que el último partido hizo un gol, obviamente, y fue importante para él después de bastante tiempo, o si ingresa nuevamente al equipo Juan Cruz Giacone, va a decidir mucho de cómo quiera plantear el encuentro contra Colegiales, pero esa sería la única duda, solamente el resto va a ser el mismo equipo que viene de ganar muy bien el último fin de semana contra Quilmes.
0: Bueno, ya está en condiciones de jugar Orozco, ¿no? Sí.
1: Sí, todo indica que va a estar en la lista de convocados. Mañana va a estar
0: Claro.
1: confirmado, pero todo indica que va a estar,
0: Y sí,
1: sí.
0: y sí. Muy bien,
1: Que
0: señor.
1: sería el lugar de Joaquín Nazar.
0: Claro. Bueno. Joven, ver, ¿el último partido no estuvo Barrera en el banco? No, no, ya no fue el último.
1: No,
0: Ah, no
1: no, no
0: estuvo.
1: estuvo. Contra
0: Perfecto.
1: Quilmes no estuvo.
0: Bueno. Un abrazo, hasta mañana.
1: Abrazo, hasta
0: Chau,
1: mañana.
0: chau, chau, querido. Bueno, señores, nos reencontramos mañana a las 12 aquí en la 91.3 Radio Aurora. Chau, gracias.
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0: Fuerte ese aplauso, Iván Guzmán. La princesita Karina.
1: Un placer enorme y no me quiero ir sin decir que admiro con todo mi corazón a esta banda hermosa. Y Bonzo, de las mejores voces que tenemos en nuestro país. Gracias por haberme invitado, un placer para mí.
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1: Y eso es Grupo Frontera y el compa Bad Bunny.
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